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0: 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Son las 10:48. 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
2: Son las 11:59.

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1: Es la hora 0:08.

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0: 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Es la hora 1:24. 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
3: Es la hora 1:36.
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0: Es la hora 1:41.
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0: 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Es la hora 1:58.
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2: Son las 2 y 2 minutos. Son las 2 y 2 minutos.
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1: Son las 2:03.

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Son las 3:46. 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

0: Son las 4:04.
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2: Son las 4 y 37 minutos.
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2: Son las 4 y 39 minutos.
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Son las 4:39.

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0: Son las 4:50 minutos. 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
2: Son las 5 y 43 minutos.
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0: ¿Qué dice?
1: Turco, imagínate que comete el troyo sin tomarte un poquito de café antes.
2: Claro.
1: No lo puedes tragar el troyo, ¿no? ¿Se te pasa?
2: No pasa.
1: Perfecto lo que dice Mauri.
2: Claro.
1: Queda todo, todo mojadito, espectacular.
0: Che, claro. Pero tenemos difícil la contienda, ¿eh?
3: Sí,
0: Turco,
3: sí.
0: No, bueno, pero no puedo.
3: Pero pareja, van ganando.
0: No, pero dice Coco. Lo... dice otra cosa, lo voy a tratar de traducir.
2: A ver, traduzca.
0: Cóculo y mamondes.
2: Sí.
0: ¿Comen así porque no tienen dientes?
2: No.
3: Es porque.
0: No. Los días de lluvia mezclas.
2: Claro.
0: Turco, buen día. Buen comienzo de semana. Sí.
2: ¿Cómo le va?
0: Un buen mordisco de sándwich de mortadela y en el medio un sorbo de mate cocido. Va como piña, dice Juan Audicio.
2: No me digas, sí.
3: Sí.
2: Ni hablar.
0: El Carri desde Fuenteventura dice, mezcla criollo y café en la boca.
2: Sí.
0: Lo demás no existe, dice Carri.
2: Bien, Carri, bienvenido al equipo. Claro.
0: Hola, Turco, comenzó a caer piedra en Colonia Tirolesa. Dice, me mandan las imágenes. Gracias, sí. Noé, te mando un beso. Y
2: por acá me dice...
0: Otro, Matías Guerrero, también Turco, buen día. En Colonia Tirolesa, piedra en seco. Ah, la miércoles.
2: Fernando dice que está lloviendo ahora en Montecristo. Vuelta la tormenta hace rato ya, che, hace como 2 o 3 horas.
0: Se ve que está dando vuelta. Turco, una pregunta, ¿trabaja el mercado de abasto hoy? Sí, Eduardo Gaitán, sí, solamente los empleados de comercio, ¿no? Bueno, chicos, vamos a ver qué decide Emma Manita.
4: Turco, eso de comer el criollo con el café con leche, es como darle de comer a una lora bebé, una lora chiquita. Comen como las catas ustedes.
0: Claro.
2: No, para. Eric esto dice... tiene que ser una contienda limpia. Si vamos a empezar con las agresiones.
0: Eric dice, Turco, yo pongo en la licuadora 5 criollos y media taza de café con leche. Coco, lo son un asco.
2: Pará, y eso que no conté lo peor.
0: Gracias.
2: Lo que hacía antes de ir a la escuela. Muy tempranito me levantaba. Taza de té, esa que venía antes grande, la Pirelux, ¿te acordás? Era un color marrón oscuro la taza.
3: Medio litro de té.
2: Sí. Le metía ahí y le rompía, le molía. ¿Te acuerdas de la masita esa de agua que venían redondas? Que no sé si siguen viniendo. No me acuerdo la marca.
0: Las galletas de agua, ¿qué masita?
2: Sí, bueno, masita de agua, galleta de agua.
0: Galleta de agua.
3: Allá es masita.
2: No, unas redondas que venían grandes.
0: Galletitas de agua.
2: Sí. Yo la molía completa dentro de la taza de té y me tomaba eso.
0: No, qué hijo.
3: Claro.
2: Antes de ir a la escuela. Bueno, así salí también.
0: Sí, sí. Bueno, chicos, listo.
5: Neta, no estoy a favor tuyo, Cócolo.
2: Y veía Tintín en Space, que lo pasaba a la mañana temprano.
0: Galletitas vocación, dice Claudio Sodero. Y también te dice un asqueroso, Cócolo. Sí, un asqueroso.
2: Chico, acá el Cachilo dice que él mezcla el té con pan casero. Toma.
3: Ah, claro.
2: Es otro nivel.
3: Sí.
2: Otro nivel.
3: Claro.
0: Bueno.
2: ¿Quién define esto?
3: Eso es gourmet.
0: A ver.
6: ¿Cómo van a ser tan marcianos, che? ¿Cómo van a meter el criollo adentro de mi fusión?
0: Gracias, Nenu. Muy atención.
2: Infusión.
0: Bueno, che, y vamos con Argentina Decide. Dale.
3: Ahí está. Ganaron ellos.
0: Decisión,
3: ¿sí?
0: ¿Cómo es? Se está cagando risa, Coco, no puede.
3: Ay, se atragando. Se ahogó. Porque no lo mojo bien.
2: Ay, Dios.
0: Bueno.
2: Vamos. ¿Quién resuelve? Manita.
0: Emma Manita, sí.
2: En manos de quién hemos dejado esto.
0: Argentina decide. Criollo e infusión. Mezclados o separados.
2: Pensá bien, Manita, por favor.
0: ¿Estás ahí, Manita, o no?
7: Estoy acá.
2: El futuro del país en tus manos.
3: Claro.
7: Claramente.
2: Sí.
7: Y no hay ningún tipo de dudas.
2: Mirá que viene muy parejo esto, ¿eh?
7: Que el criollito.
2: Sí.
7: Se tiene que sí o sí untar en el café por lo menos 3 segundos. ¡Vamos! Y luego.

0: Es que bueno. Martina dice, Turco, por eso... No, no, no me enojo. No,
1: ¿qué querés? Perdí, es el juego de la democracia.
0: No, no, perdí. Es que Martina dice, Turco, por eso nos va como nos va. Nos merecemos el dólar a 5.000. No, no. Bueno, bueno.
1: Listo. Quieren ganar, armen un partido y preséntese en la próxima. Acá hemos ganado.
0: Y en el resto del mundo será así también. La gente mezcla, o sea, no sé, está sentado en un café en París.
1: Allá viene, ve. Los perdedores siempre arrancan con lo que pasa en el resto
2: con,
1: del mundo.
2: Con la croissant.
0: Sí. Claro, que untan la croissant, la meten en el café con leche. Vos hacen un submarino con la croissant, la meten,
2: creo
0: la inundan.
2: Creo que no. Creo que no.
1: En
2: que
1: un
2: no es
1: café ahí al lado de la Torre Eiffel, ponele.
2: Claro.
0: Yo no me imagino haciendo
2: al
0: eso.
2: Al pie de la Torre Eiffel.
1: Le vamos a preguntar a Adrián.
2: Lo vamos a mandar allá al pie de la Torre Eiffel y a ver qué hace él.
1: Misión periodística de Simeoni en París. Claro. ¿Cómo come la gente los croissants en Francia?
0: Bueno, y ahora sí, señoras, señores, vamos con el...
3: Sí. Mete la media luna dentro del café con leche.
1: Sí.
2: Claro.
0: ¿Quién?
1: ¿Quién?
2: El Titi.
0: Ah, el Titi.
1: Ah, el Titi, sí. Claro. Ahí en el Bonquebón. Claro. O cuando le traen al estudio. Sí.
2: Es una costumbre típica de Belleville.
1: Es la zona. Claro. Es la zona.
2: Claro.
1: Eran las galletas express. Con el té, un elixir, me dice acá Martín. Tiene razón. Yo había. A ver qué dice Fabricio acá. A ver.
4: Métela. Mauri. Ahí en. Si no viste el video de Haaland, moja el croissant. En el café con leche.
0: Sí, sí, lo vi, sí.
2: Claro,
1: Haaland.
2: Pero Haaland es un raro, es un noruego, pero nacido en Inglaterra, en Leeds.
1: Sí, sí, sí, sí, hace por eso, Haaland está por eso con nosotros, tiene esa ya está. Costumbre.
0: Sí, sí, se viralizó hace ya dos o tres meses Haaland untando como el Titi.
2: Claro.
0: Sí. Es más, Haaland le debe estar comiendo al Titi.
1: Claro. Entonces no hay más discusión, si el Titi, si Haaland.
2: Claro.
1: Ya está.
2: Hay que ver cómo lo toma Pacerini.
0: A tu amigo Haaland te mandó, pero este es Haaland, vos tenés un amigo Haaland, te mandó un mensaje, Mamón, de a ver qué dice.
5: A mí me gusta mezclar el Fernet, me gusta que me tienen en la boca un hielo, un chorro de Fernet y un chorro de coca.
0: Listo. Gracias, Haaland, muy atento, muy amable. Turco, ¿qué pasó con la Agus? Dice, pómelo coqueto. Está despedida. No, mentira, está de vacaciones. Está de vacaciones, más creo que debe estar a esta hora, debe estar en Nueva York. New York. Debe estar allá. Listo, chicos, vamos con el empujón anímico para todo el mundo, para todos los que están trabajando, para todos los que están disfrutando su día, como los empleados de comercio. Vayas donde vayas, estés donde estés. Señoras, señores, llega el original acá en este programa. En la Popo, en Vamos Viendo, para todo el mundo. El empujón anímico de cada mañana llega. Autoayuda a los sopapos.
1: ¡Para, pa! Como decía el negro Olmedo, si la vamos a hacer, la vamos a hacer bien. Encima de todo esto traje una frase de Arjona para completar.
0: Muy bien.
1: Si la vamos a hacer, la vamos a hacer bien.
0: Muy bien.
1: No gana el que se va, sino el que olvida. Una verdad.
0: Sí, para. Estaba pensando todavía en el criollo, si se unta o no se unta en el café con leche. ¿Me lo podés repetir? Además le quiero anotar. ¿Cómo es?
1: No gana el que se va, sino el que olvida.

0: Porque muchas veces está la idea, cuando se rompe una relación, por ejemplo.
1: Sí.
0: El que se va y pega el portazo, se va como diciendo, ¡ja, te gané! Y en realidad, no gana el que se va, sino
2: el que olvida.
1: Sí.
0: Muchas gracias, María Rosa.
1: Muchas gracias.
0: Muy amable.
2: Sí.
1: ¿Cómo que tiene que ver? Mamón.
2: Claro. Ahora, lo sano es que si ya ha olvidado, claro, que además se vaya.
1: Exacto, las dos cosas.
0: Claro.
2: Es un problema si ha olvidado que se quede.
0: Y se quede, y hay algunos que se quedan un rato largo,
2: claro,
1: Bueno, vos, mamón, de vos te fuiste sin el aire acondicionado. Te olvidaste el aire acondicionado.
0: Pero todavía no olvidaste.
1: Pero te fuiste.
0: O sea que ganó ella por dos.
1: Bueno, dale, le

0: ¿Cómo no va a juntarle la media luna en, en mi café con leche? Aguante Cocolo.
1: Ahí está, Javier, hermano de Gustavo. Un abrazo Javier. Grande, Javier. Che, le quiero mandar un feliz cumpleaños, un abrazo enorme, un beso grande. Tanto tiempo que no te veo por acá, Georgina. Cumpleaños Georgina Barujel. No sé cuánto, mamón, de no importa.
2: No importa la edad.
1: Mamón le está preguntando cuánto. Le mandamos un beso grande. La queremos todos nosotros acá en Cadena 3, en la Popu. Georgina y toda tu familia. Tu hermana Gisela, toda tu familia te mandan un feliz cumple, un abrazo grande. ¡Feliz cumple! Lo mejor para vos, Georgina. ¿Qué?

0: interna del YouTube hemos ganado por paliza. Soledad Pacheco dice café con criollo mezclado, obviamente. Cortar los pedacitos, meterlo en la taza, comerlo con la cucharita, impecable, dice Fede. Todo junto, dice Florencia. Turco, criollito, manteca, dulce de batata, mezclado, insuperable, dice Ignacio.
1: Nunca probé eso. Pero, criollito, manteca y dulce de batata.
0: Sí, todo mezclado.
1: Claro. Y la madre de Tarzán. No, nunca lo probé.
2: Sí, pero es una plataforma que manejan ellos. Por eso te están dando todos los resultados.
0: El voto joven
2: está
0: con nosotros.
2: Esperando los resultados de la matanza.
3: De batata y la madre de Tarzán.
0: Cuando lleguen las cartas, capaz que nos recortan un poco la diferencia.
2: Claro.
0: Y Maxi dice, lo bueno es que este iba a ser un programa periodístico.
1: Sí, sí.
0: Bueno.
1: Iba a ser, y encima nos pagan. Turco, soy Armando Tapia.
4: Hola, Turco, buenos días.
1: Sí, buen día. Sí.
4: ¿Cómo andás? Te habla Diego de Frankfurt.
1: ¿Cómo andás, Diego?
4: Pero hoy te estoy escuchando desde el Museo El Louvre, en París.
1: ¡No!
4: Che, ¿dónde está Adrián? Lo estoy buscando.
0: ¿Dónde está Adrián?
4: Un abrazo para todos.
2: No llegó todavía.
0: No llegó todavía.
2: Pero ya te lo vas a encontrar.
1: Gracias, Diego. Desde el Museo del Louvre en París, también escuchándolo poco. Le mando un abrazo también a Esteban. Esteban de Picada Cordobesa, que me manda fotos, no, imagen, video. Buen día, mi hermano, linda piedra, le metió acá en Mendiolaza. Gracias, Esteban, querido, un abrazo.
5: Che, no, gracias a vos, cabezón.
1: Bueno, listo, vamos. Turco, ¿y el loco de los vientos no está más? Pregunta Patricio.
0: No está más. Lamentablemente lo hemos dado de baja.
1: ¿Pero sigue practicando ahí en el Estudio 48?
2: Seguro, viste que desaparece en alguna época y después reaparece.
0: ¿Vino? ¿Lo trajo la piedra?
1: Viste que estamos en refacciones acá en la radio, estamos haciendo estudios nuevos, modernizando todo. ¿Lo habrán cambiado de lugar?
2: Seguro.
0: ¿Cómo?
2: Puede haber pasado.
0: ¿Lo han cambiado de lugar?
1: Ay, ¿qué? ¿Te está mandando mensaje? ¿Mamá?
0: Escucha, a ver.
1: A ver, abrile, micrófono.
0: ¡Abrí!
1: No seas bostero, dale. Pero si él no toca el piano.
2: Capaz que trajo un amigo.
0: No me digas que se dedica al piano ahora.
1: Ahí está.
0: ¡Ahí está!
1: Está choreando con los casamientos.
2: No, perdón,
1: mala mía. Se está preparando para la llegada del Papa.
2: Sí.
0: Ah, es para lo del Papa.
1: ¿Pero vos creés que lo van a contratar para el Papa?
0: No.
2: ¿Por qué no?
1: Que vaya atrás del Papa móvil.
0: ¿Pero y esto qué es?
2: El Ave María.
0: ¿Pero y le va a cantar el Ave María al Papa? Si no.
1: No, para mí le está errando. Sí, para mí es en la onda de la monada.
0: Claro.
1: Se tiene que sumar a los muchachos de la monada.
2: Es fuego
1: en el altar. Fuego en el altar.
0: El Ave María es para un casamiento. Claro. Hay que avisarle a este chico.
1: Está mareado.
0: Por lo menos lo han puesto en un estudio que tiene buena acústica,
2: ¿viste?
0: Digamos.
1: Sí. Sale mucho mejor.
0: Se escucha mejor ahora. Sí, sí. Sí. Menos mal. Bueno, muchas gracias, muy amable. Cuando venga el Papa le avisamos.
1: Muy atento, dale, gracias.
0: Sí. Están faltando 41 días. Gracias, chao.

0: Colo, te puedo bancar que cantes.
1: Sí.
0: Pero que mojes los criollos con la infusión, no, ni loco. Y si fuesen churros con chocolate, ¿también los mojás?
1: ¡Y claro!
0: Y me manda foto. Me manda foto de churros, Ariel. No, y uno más.
1: Uno más.
0: Bueno, le mando un abrazo acá, me dice, escuchándolos desde el noroeste de la provincia de Buenos Aires, más precisamente en la localidad de Pasteur, visitando a mi hijo compañero de la secundaria de Manitas, hace un mes que está trabajando acá en la zona.
1: ¡Qué bien!
0: Bueno.
1: Noroeste de la provincia de Buenos Aires.
0: Sí, pero no me dice dónde.
1: Cerca de Pasteur, ¿no dijo?
0: Ah, Pasteur, sí, sí, perdón, perdón. Y hay uno acá.
2: No,
1: ahí no son porteños, ¿no?
2: Son bonaerenses.
1: Son bonaerenses.
0: Leonardo Ceballos, que dice: buenos días para todo el equipo. El mate cocido,
1: sí.
0: Ni hablar el cerveado.
1: Sí.
0: Porque son dos cosas distintas.
1: Sí. No es lo mismo. Ya lo hemos discutido.
0: Sí, ya lo discutí.
1: Sí.
0: El mate cocido, ni hablar el yerbeado.
2: Sí.
0: Va como piña con pizza fría.
1: No, bueno, está bien. Yo hasta un cierto punto puedo aguantar. Más no. No, por favor. Eso de mezclar la pizza con el.
3: No entiendo por qué todavía no se extinguieron.
1: Claro, escuchá.
0: Emma Manita, información de servicio, porque también te damos información. Es una mañana distinta, como siempre decimos, informados, no amargados. ¿Qué pasa en las calles? Demoras en los troles, dale, Manita, dale.
4: Hay demoras en las diferentes líneas de troles por las lluvias. Si bien dicen que algunos han salido, pero por la intensa lluvia de la madrugada y la llovizna que continúa, se están demorando, están intentando normalizar el servicio. Y está informando Policía Caminera que hay presencia de lluvias y lloviznas en las diferentes rutas de la provincia y piden extremar las medidas de manejo para cuando uno salga en las diferentes rutas. Y también en el centro es más intensa la lluvia, Turco.
0: Excelente, ahí está la información al instante. Gracias, Manita, volvé cuando quieras. Vamos a la tanda, pero antes dice Fercho Cala.
1: ¿Qué dice Fercho?
0: No, eso no se discute, Turco.
1: ¿Qué cosa?
0: Es como decir que tomás el Fernet por un lado y
1: claro,
0: la coca por el otro.
1: Fercho.
0: El criollazo va adentro del café.
1: Adentro del té.
0: O adentro del mate cocido.
1: Pero claro.
0: Y una cosa más, Turco, me dice Fercho.
2: Sí, a ver.
0: Es religión dejar las migas en la bombilla del mate. Y entre paréntesis, y en el final del mensaje me dice: por cierto, mucha neblina entre Ciudad de América y La Serranita. Listo.
1: Está bien, Fercho, gracias.
0: Gracias, Fercho. Chao.
5: Yo te banco, Mauri.
1: Sí.
5: Con el criollito mezclado con el café con leche. Imagínate que el pan francés de antes, que era grande,
1: sí,
5: se le sacaba la miga y lo remojaba en Coca-Cola.
1: ¡No! ¡No!
2: Bueno.
0: Tanda.
1: No.
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0: Bueno, chicos, dejamos un poquito esta discusión del criollo. ¿Cómo es? No es untado, sino metido.
14: No es untado, es sumergido o metido en el líquido.
1: Exacto. Exacto. ¿Es mezclado o separado?
0: Claro. Bueno, dejamos por un ratito esto porque, María Rosa Beltramo, ¿qué tenés?
14: Tengo una resolución de un problema que lleva años, del que siempre se habla, y ahora tenemos más elementos de juicio. Llegaron a un acuerdo judicial, lo refrendaron, lo dejaron por escrito, Luli Salazar y Martín Redrado.
0: ¡Epa!
14: En virtud de ese acuerdo...
0: Segunda edición.
14: ¡Arco! En virtud de ese acuerdo, Redrado se va a ocupar de girar una suma mensual... a Luli Salazar hasta que Matilda Salazar, hoy de 8 años, cumpla los 18.
0: O sea, le quedan 10 años.
14: Le quedan 10 años.
0: Para mandarle...
14: Nadie conoce los términos del acuerdo, salvo los dos o tres detalles que han dejado trascender los abogados de ambas partes. Se sabe que él va a desembolsar, además de lo que ya desembolsó, más o menos un cuarto de millón de dólares, pero mensuales.
0: $250,000?
14: Así es.
0: ¿De acá hasta que cumple 18 años?
14: Sí.
1: ¿Por mes?
14: Y no, al margen de lo
0: total,
14: que...
0: total, no es $250,000 por mes.
14: Al margen
1: de lo que... Ah, no es por mes.
0: No.
1: Ah, por año.
14: No. Hasta los 18 años
0: durante
14: de,
0: 10 años,
14: de Matilda.
0: Durante 10 años...
14: Claro.
0: Va a desembolsar $250,000, o sea, $25,000 por año.
14: Claro.
0: O sea, $2,200 por mes.
14: Lo significativo del acuerdo es que se trata de el cumplimiento de una promesa que él, Martín Redrado, le hizo a Luli Salazar cuando eran novios o amantes o estaban vinculados sentimentalmente y ella quiso ser madre, lo fue a través de la subrogación de vientre. Él no participó, él no es el hijo,
0: no
14: es el padre de la criatura. Y inclusive cuando la criatura nació y que todavía tenían algún vínculo afectivo, tampoco se hizo cargo como padre adoptivo. Él simplemente era una persona allegada a la madre de Matilda.
0: Ajá.
14: Han peleado a través de los medios. El contrato que han hecho ahora lo obliga a él y también la obliga a ella a dejar de criticarlo y de hablar del tema. Pero uno de los puntos incluidos es que él va a seguir, digamos, manteniéndola a la niña,
0: sí,
14: aunque la madre de la niña se case, tenga novio o conviva con otra persona.
1: Ah, y claro, sin eso, ser el padre, biológicamente.
14: Por supuesto, porque si fuera el padre,
1: claro, no hay discusión.
14: No estaríamos hablando de esa cifra, estaríamos hablando de una cifra. No hay discusión, además,
1: claro,
14: hubiera andado por otro andarivel el tema. O sea, se hace un ADN, chao, se terminó.
1: Sí.
14: Lo que está claro, la única declaración...
1: Es polémico, ¿eh?
14: Pero es muy polémico porque yo no sabía que alguien por contraer
1: una relación
14: una responsabilidad
1: de pareja,
14: que le dice a alguien, dale, ¿querés ser madre? Dale, sé madre, que yo te voy,
0: yo te banco,
14: te ayuda, sí, yo te voy a bancar.
1: Pero el hijo no es mío, ¿eh?
14: Y te voy a ayudar. Sí, bueno, eso viene a ser otra discusión aparte. ¿Por qué él si en ese momento tenían un vínculo afectivo, no quiso ser el padre.
0: No quiso ser el padre y le prometió, claro, bancar a la hija o bancarla a ella.
14: Pero esa promesa que todos creíamos que estaba alucinando Luciana Salazar cuando decía, sí, porque él me lo prometió y no puede ser que ahora no cumpla. Decía, bueno, pero es una promesa que podés dejar de cumplir. No, parece que no. Ahora es definitivamente no. Está por escrito.
0: Bueno, ahí está. La verdad que polémico. Polémico, interesante. Distinto el caso.
14: Sí,
0: raro. El fallo. 8 menos cuarto en la mañana. Dale, hermano, levanta.

0: escribe Bri Cardoso, sí, escribe y manda foto. Dice, buen día, cayó en Colonia Tirolesa en seco a juntar para el Fernet. Es el tamaño de una pelota de tenis, ¿eh? Esto sí. Sí, sí, más sí. Grande. Abre la mano, Bri Cardoso.
1: ¿En qué zona dijo?
0: Uñas pintadas de color amarillo. Colonia... Colonia Tirolesa.
1: Tiroles.
0: Abre la mano y ahí está la foto de la piedra, tamaño de una pelota de tenis, ¿eh? Epa. Grande, grande, Colonia Tirolesa. Bueno, listo, chicos, gracias.
1: Acá el amigo Luis tiene una idea. No sé. Escucha lo que dice.
2: Hola, Mauri. Tenemos el reemplazo para Simeone. Con este día lluvioso, que el turco le traiga a la Gaby. Por favor, gracias.
1: Ah. No sé qué dirán ustedes si reemplazarlo a Simeone con no, Gabriel. No, pero no.
0: No, no, no.
1: La podemos Gabriel traer, es de los
0: miércoles. Podemos preguntar si quiere venir.
1: Un día.
0: Pero.
1: Sí.
3: Esto nos va a costar mucho. Creo.
1: Un extra, digo.
0: Claro, es caro la Gabi.
1: ¿Cómo no comerá cómo... el criollo, Gabriela?
3: Sí, sentada, dice Franco.
0: Turco, para mí que Redrado paga $2,000 mensuales para que Salazar no hable.
1: ¿$2,000?
0: No, para la hija. Está claro.
3: No es tan simple. Los chantajes tampoco son así. Quiero decir, algo hay... para que hayan llegado a ese acuerdo después de una discusión que duró años.
1: Y que él le tenga que seguir pagando si ella se pone de novio con otro.
0: Claro.
3: Eso claro, es... o sea, que a eso lo dejen por escrito. Que no importa si ella se pone de novio con otro, convive con otro o se casa con otro. Es como una responsabilidad que él contrajo antes de que la niña naciera.
0: Bueno, chicos, ahí está, listo. 7:48 en la mañana. Le mando un abrazo grande a Juan Galará, a su papá Daniel. Estuve con ellos el viernes a la tarde comiendo un asado ahí en la empresa, en Galará.
1: ¡Qué bien!
0: Y con todos los trabajadores.
4: ¡Como tido!
0: Espectacular, un asadazo de 5 a 7 de la tarde el viernes. Le mando un abrazo grande.
1: A las 5 de la tarde hicieron asado.
3: ¿A comieron asado?
0: Claro, porque terminan de trabajar a las 5 de la tarde.
3: Claro. Sí.
0: Y ahí a las 5 de la tarde, 4 veces al año, arman 4 fiestas. Una ahora en septiembre para la primavera. Y me invitaron, así que fui. Lo van a ver en el YouTube de Cadena 3.
1: ¡Qué lindo!
0: Viste que hacemos encuentros en la parrilla. Hacemos encuentros en la parrilla.
1: Claro.
0: Y ahí estuvimos con toda la gente de
1: Algo Galara. Nunca he hecho, encuentros en la parrilla.
5: Qué lindo, muy bien.
0: Así que lo van a poder ver el sábado que viene. Le mando un abrazo grande a toda la gente de Galará, a Daniel, a Juan, ¿qué más? Al Diego. Y aparte me dice Juan Turco a las 7 de la mañana en Mendiolaza me manda las fotos. Mira, me pone. Aparte, qué producción, Juan. Una pelota de golf, una pelota de tenis y al lado las piedras.
1: O sea.
0: Para que veamos el tamaño.
1: Ah, ¿y?
0: Y está, te digo, un poco más grande que la pelota de golf.
1: Y... Pero no llega a la de tenis.
0: No, no llega a la de tenis.
1: Ajá.
0: Esto fue en Mendiolaza a las 7 de la mañana. Gracias, Juan. Abrazo a toda la familia.
1: Acá está contando Darío que llueve en Río Primero a esta hora.

0: Tranquilo, dale.
1: Eso decía Roselli, que los días de humedad hay más furcio.
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0: la gente sigue. Hola, Turco, buen día. Soy de Salsipuedes. Está lloviendo. Yo me llamo Hugo. Gracias, Hugo. Turco, equipo. Feliz cumple para mi esposa Andrea Stutz, de parte de su esposo, hijas, Mara, Jessica. Muchas gracias por la fuerza que le metes todos los días. Un abrazo, Alberto, Alejandro Argüello, y para tu esposa Andrea. ¡Feliz cumple!
1: Tengo un saludito por acá.
0: Sí, ¿cómo
1: Juan
0: no?
1: Manuel quiere saludar a todos los pintores de CNH Industrial.
0: Muy bien.
1: Y son hinchas de Boca, todos, dice.
0: Vamos todavía. Turco, sí. Preguntale a la IA. ¿Qué opina de mezclar los criollos con el café con leche, con la infusión?
1: No.
0: Sí, no sé si, si sabe, ¿eh?
2: La IA está a dieta y no come criollos.
1: ¿Qué va a saber? Seguro que nos va a decir que no, que la harina, que esto. Claro. No.
0: Franco Luque dice, Turco, en Villa del Rosario también está lloviendo, gotas grandes. Gracias, hermano. En Córdoba, ¿cómo está, manita? En la ciudad de Córdoba llueve, cae llovizna. ¿Qué está pasando en la ciudad, dale?
1: Vuelve a tronar.
0: No, dice que está comprando los criollos.
3: Llueve.
0: Okay. Perfecto. Sí.
3: Pero al no tenerte, no sé si llueve más afuera o dentro de mi alma.
0: Listo, muchas gracias. Hola. La tía que aparece cuando llueve.
3: Turco, sí. Abre las alas plegadas de tu corazón y vuela.
1: Y vuela.
0: Listo. Gracias. Qué raro, no pusieron hoy la carretera, dice.
3: Y vuela.
0: Dice.
2: No es la carretera, nosotros ponemos la caminera.
3: Bueno.
2: El hit de Adrián. Pero
0: gracias.
2: Adrián.
1: Claro, estamos superando ciertas cosas también.
0: Sí, no hace falta poner la carretera cada vez que llueve también.
1: No, sí, hace falta.
0: Bueno, dale, mamón.
1: Muy amable.
0: 7:56 nos vamos. Pasen y vean primero María Rosa Beltramo. Voy con vos.
2: En Netflix, para que puedas ver, vos iba a recomendar otra cosa, pero nada más que atendiendo a que
0: vamos,
2: vos tenés
0: todavía.
2: Netflix.
0: Gracias, María.
2: Está Yuna Bomber, la película hecha en base a lo ocurrido con la captura del hombre que durante 16 años mandó paquetes bombas, mató a 3 personas e hirió a muchas más, y que el FBI no podía saber de quién se trataba.
0: Es una película.
2: Es una película con un papel destacado de Russell Crowe, el que hizo la película, ¿cómo se llama? ¿Gladiador?
0: Gladiador, sí.
2: La que hizo Gladiador, que hace de un profesor. Muy admirado por el joven que después se va a transformar en Yuna Bomber. El terrorista que mandaba paquetes bombas.
0: Ahí está la película, la recomendación en el pase. Y vean, tanda que me voy con la última del deporte.
4: Vamos viendo. 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

0: decirte. Yo no suelo mezclar las galletas con el café. Me sabe un poco raro, pero no te juzgo. Siempre tan políticamente correcto.
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0: Simplemente recordamos, Turco, hoy conferencia, no, mañana, conferencia de Scaloni. Después de eso viajan a Córdoba. Tipo 4:30, 5 está llegando la selección argentina y el miércoles el partido.
1: Hola, Turco, le mandas un saludo a mis dos hijos, Leonela y Daniel, que hoy rinden de ser de suerte. Gracias, los amo. Soy la mamá, Karina Moreno. Un beso grande, chicos, hasta acá llegamos. No se vayan. Viene el Titi, viene Gastón, viene Prato, vienen para hacer una mañana para todos acá en Lo Popu. Los quiero, los abrazo, que la pasen lindo. Chao.
3: ¿Fernando?
4: Sí. Te voy a hacer una pregunta y si me la querés contestar, me la contestás.
1: Sí.
4: ¿Quién es el mejor operador de la República Argentina?
1: No, ya está, ya lo dije. Basta, basta. Chao. Hasta mañana, gracias. Muy atento.
0: Chao.
4: Sabía que me ibas a contestar eso.
1: Chao,

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1: Presidente Javier Milei viajará a Francia para traer inversiones y reunirse con Emmanuel Macron. Presidente llegará a París el 30 de septiembre, es decir, pasado mañana, con 12 gobernadores y ministros argentinos. La Embajada Argentina en París organizó el foro que se desarrollará en la capital francesa. Se cayó una avioneta en Córdoba, rescataron a 5 personas, niños heridos. Ocurrió este domingo en la zona del aeródromo de Coronel Olmedo. No tan cerca. El aeródromo está sobre el camino 60 cuadras. ¿Y
2: esto la avioneta fue sobre Valparaíso?
1: Sobre San Antonio, claro, la continuidad de Valparaíso. Son 2 puentes más, digamos.
2: Claro.
1: Pero bueno, suelen andar por toda esa zona en las aviones.

0: mientras que despegan de Coronel Olmedo. 5 personas estuvieron involucradas. Ambulancias trabajaron con un corredor sanitario para ayudar a esta avioneta y a los tripulantes en esta caída en el sur de la ciudad de Córdoba. 5 personas, 3 mayores y 2 menores hay heridos y fueron rescatados. La Unión Obrera Metalúrgica se moviliza por el cierre de Electrolux en Rosario. No hay esperanzas de reabrir la empresa. Adrián Cartazo, delegado de la fábrica, habló sobre la situación de los trabajadores. El ministro de Defensa chileno respaldó el reclamo argentino sobre las Malvinas y propuso diálogo. Fernando Barros Tocornal, ministro de Defensa de Chile, defendió el comercio, con el archipiélago. La visita del Papa, el gobierno confirmó los 2 feriados en Córdoba. La nación estableció 3 jornadas con marcas en el calendario debido al paso de León 14 por el país. Un par incluyen a la provincia. Se decretaron 3 días de feriado entre el 9 y el 11 de noviembre. Feriado nacional el día lunes 9 de noviembre en todo el territorio de la República Argentina. A su vez, será como un feriado nacional, pero solamente en la provincia de Córdoba el día 10. También en la ciudad de Buenos Aires. El miércoles 11 será feriado exclusivamente en el ámbito de la provincia de Buenos Aires, porque ese día va a visitar la cárcel de Devoto. Así que para nosotros los cordobeses lo más importante, el lunes 9 y el martes 10, sí, feriado acá en la provincia de Córdoba. Listo, no la compliquemos más porque si no, viste, no... Che, ¿qué pasa este lunes con los supermercados y los shopping en Córdoba? ¿Abren o cierran? Este lunes 28 se celebra el Día del Empleado de Comercio en Córdoba. ¿Y? Será el descanso anual por el Día del Empleo de Comercio. Va a haber cambios en la actividad comercial de Córdoba. Supermercados y shopping deberían cerrar sus puertas durante esta jornada. La fecha, recordamos, fue trasladada excepcionalmente por un acuerdo de la Federación de Empleados de Comercio y Servicios y las entidades empresarias del sector. En cambio, mantiene todos los alcances establecidos por la ley que reconoce el Día del Empleado de Comercio. Las grandes superficies suelen cerrar durante esta jornada porque la mayoría de sus trabajadores están alcanzadas por el convenio y ejerce su derecho al descanso. Quienes tengan pensado hacer compras este lunes deberán tener en cuenta que los supermercados, hipermercados y shopping supuestamente van a permanecer cerrados. Algunos negocios de barrio pueden abrir, funcionar con normalidad si son atendidos por sus propios dueños. Bueno, deberá verse cada caso cómo va cumpliendo. Un pitbull atacó a un hombre y le provocó heridas en Córdoba. El hecho ocurrió en barrio San Javier. La víctima fue trasladada al hospital Florencio Díaz. Posteriormente, el animal fue secuestrado por personal policial. El gobernador Martín Yarzora sumó a Osvaldo Giordano al directorio del Banco de Córdoba. El economista y actual presidente del IERAL, de la Fundación Mediterránea, se integra a la conducción de la entidad financiera provincial para impulsar el proceso de modernización e innovación. Espectacular despiste en Córdoba. Destrozó su camioneta en la avenida Circunvalación. Un joven de 23 años cayó desde un puente y quedó incrustada contra el guardarrail cuando circulaba con su Jeep Renegade a la altura del kilómetro 32. Este es el tramo comprendido entre los puentes de Villa Cariño y Santa Ana. El vehículo cayó desde el puente hacia el ingreso del anillo interno de la circunvalación. Providencialmente, nadie circulaba por el sector, de lo contrario, estaríamos dando cuenta de lo que podría haber sido una tragedia de consecuencias inimaginables, por la velocidad a la que circulaba la joven y por la virulencia del impacto que determinó que el vehículo volara por el aire y cayera en otro sector de la avenida. Córdoba corrió por Malvinas, un homenaje con cerca de 3.000 personas. La segunda edición de la Maratón del Colegio de Abogados reunió este domingo a corredores, familias y público en una jornada deportiva y de memoria para rescatar la valentía de veteranos y caídos. Impresionante granizada causó destrozos en localidades de las Sierras Chicas. El granizo cayó en seco durante las primeras horas de esta mañana, de este lunes, en medio de la tormenta que llegó a la provincia, Unquillo y Mendiolaza, los puntos más golpeados del sector. En Villa Cabrera, ¿parte en tu casa?
1: Sí, cayó. A las 5:30. No muy grande, pero sí cayó. Mm-hmm. No tan grande como en Mendiolaza, que vi. Parece fotos. Sí.
0: Algunos vecinos también de Villa Allende hablaban.
1: También
0: de
1: zona sí, norte, sí, pero de Gran Córdoba. Esa.
0: Toda zona norte que ha sido víctima de una pedrea. En algunos lugares en seco, de nuevo.
1: En algunos lugares en seco.
0: Acá el centro, aparentemente no. Zona sur, que yo sepa, Prato, no.
1: Que te haya despertado, no.
0: Que yo sepa, la tormenta sí, los truenos sí, la lluvia sí, pero que yo sepa, Prato, no. La tragedia de las Altas Cumbres, el juicio contra Oscar González entra en la recta final. Este lunes se escuchará el alegato de la defensa y luego tendrán lugar las últimas palabras de las víctimas. La fiscalía pidió 3 años y 10 meses de prisión, mientras que la defensa buscará la absolución del exfuncionario. El gobierno y Aeropuertos Argentina acordaron extender la concesión de servicios hasta el 2049. Se esperan inversiones por 600 millones de dólares. ¡Fútbol! Con 3 goles de Remberto.
1: ¿Cómo?
0: Con 3 goles de Remberto.
1: ¿Cómo Remberto?
0: Boca se lo dio vuelta a Racing. Y se metió en las semis de la Copa Argentina.
1: ¡Ener!
0: ¡Remberto Prato!
1: ¿Cómo Remberto? ¡Ener!
0: El Xeney se caía 2-0 ante la Academia. Pero el Vasco Arruabarena miró el banco de suplente. Faltaban 25 minutos.
1: Vení vos.
0: Miró el banco de suplente y ahí estaba Remberto.
1: ¿Cómo Remberto? Se llama Ener.
0: ¡Vení! Le dijo a Remberto el Vasco. ¡Vení! ¡Entra! Le dijo. Y apareció Remberto, señoras y señores. Y Boca con 3 cabezazos, Remberto.
1: ¿Qué Remberto?
0: Y Boca, Remberto, se lo dio vuelta históricamente a Racing. Y sobre la hora, cuando se venían los penales, clasificó el Xeneize de la mano de Remberto. Remberto, pero
1: ¿cómo Remberto?
0: Ener Remberto Valencia Lastra.
1: Pero todo el mundo conoce como...
0: Remberto, papá, a partir de ahora es Remberto, papi. ¿Qué?
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0: Calchín, ¿no? Este cayó piedra, loco, ¿eh? Dice acá también un amigo, bueno, debe ser de Calchín, seguramente no dejó su nombre. En los controles, en esta mañana, el señor Franco Mamondes. Manda Mamón de todo, bien. Me alegro mucho. Roberto Prata, en la producción, ¿cómo estamos, Roberto Prata? ¿Todo bien, Tabar?
1: Excelente, ¿cómo anda, Chabatoni?
0: Excelente. Paso Mamón de Conriarte en un... Ah, yo llovía mucho en Barrio Los Gigantes.
1: Ah, que no podía salir del barrio.
0: ¿Cómo? Solamente Los Gigantes. Dice que esa cortina de agua.
1: Ah.
0: Mira, la barata. Mira que yo he inventado excusas para. He inventado excusas para llegar tarde a algún lado.
1: Ah, sí.

0: Jorge.
1: En los controles, en esta mañana, el señor Gastón Rearte.
0: Claro.
1: ¿Cómo anda Gastón Rearte? ¿Todo bien, todo bien? Bien, bueno, me alegro mucho, me alegro mucho, me alegro mucho. Ahí está, listo. Ahora tenemos presentado a Gastón Rearte, señores y señores. Que ya está sentado, listo, en los controles para arrancar esta nueva mañana para todos. ¿Todo bien, todo bien, Rearte? Bien, perfecto, perfecto. Eso es lo más importante. Chicos, 16 grados 6 décimas la temperatura hasta ahora en Córdoba, 85% de la humedad. Viento del sudeste a 6 kilómetros en la hora, cielo nublado. Visibilidad 8 kilómetros, reducida por tormenta. Acá Andrés me dice, Titón en camino San Antonio, kilómetro 9, cayó piedra. ¿A qué hora? ¿Ahora o...? 5 y media me dice Gastón.
2: Claro, más o menos la misma hora que...
1: Sí, zona norte ha sido. Entonces... ¿Pero 5 y media cayó piedra?
2: Ah. Sí, sí.
1: Porque yo cuando venía en el auto estaba escuchando 7, sí, a las 7 más o menos, 6:50, 7, que estaba cayendo en ese momento en Villa Allende.
2: Claro, toda esa zona cayó más tarde, exacto.
1: Mira.
2: Porque supuestamente, según lo que escuché de los meteorólogos, hubo dos frentes de tormenta distintos. Uno a una hora y después a otra hora.
1: Cielo cubierto, tormenta fuerte por la mañana, tormentas aisladas hacia la tarde-noche, marcado descenso de temperatura máxima 23 para hoy, ¿eh? Para mañana martes, tormentas aisladas todavía durante la madrugada, pero ya mañana y tarde, mayormente nublado, mínima 15, máxima 22. Miércoles, mayormente nublado, mínima 12, máxima 23. Jueves, parcialmente nublado, mínima 13, máxima 24. Viernes, parcialmente nublado, mínima 12, máxima 24. Sábado mayormente nublado, mínima 13, máxima 26 para el sábado.
2: Pero
1: probabilidad de chaparrones durante la tarde noche del sábado. Para el domingo mayormente nublado, una mínima de 12, una máxima de 25, 8 de la mañana con 22 minutos. Vamos arrancando esta mañana.
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0: lindo, Luisito Pechetitón, acá escuchándote como siempre, acostado con mi amor, la Vane. Hoy no trabajo, así que hasta el mediodía no me pienso levantar. Saludos para Chipi. Oh, qué día, pronto para colmo, ¿no? Para quedarse toda la mañana acostadito. Escuchando en la mañana para todos. ¿O no, Prato?
1: Sí, sí, claro, por supuesto.
0: Estaría en tu casa en este momento. En este momento estaría en tu casa libre.
1: Sí.
0: Estarías acostado. Ya estaría la radio puesta.
1: Por supuesto.
0: Escuchando en la mañana para
1: obvio.
0: ¿O no?
1: Sí.
0: Sí, sí, sí, sí, sí, sí, sí, sí, sí. Ah, mira, Prato.
2: Buen día. Hermosa mañana, ¿verdad? Ah, lo que fue esta vez. Lo que fue esta vez.
0: Bueno. Los memes del partido de Boca ayer. Asomándose Remberto detrás de una planta, apareciendo y diciendo: buen día, hermosa mañana, ¿verdad?
1: Pero no era la voz de Francella esa.
0: Es la voz de Francella, pero bueno, lo han hecho a Remberto. Con la camiseta de Boca, todo vestido de Boca. Qué bárbaro.
1: Hasta ayer lo querían más.
0: Hoy es el Día Internacional del Derecho de Acceso Universal a la Información. Día Mundial contra la Rabia. Día del Microbiólogo. Día del Rector. Día Mundial de las Noticias. Día de Acción Global por el Acceso al Aborto Legal y Seguro. Día Internacional del Acceso Universal a la Información, ya lo dije. Día Internacional del Síndrome de Arnold Chiari o Chiari. ¿Quién? Hillary.
1: Hillary Clinton.
0: No, no, no. Esta cantaba.
1: Ah, no, no.
0: O sí. Canta. Nació en el año 1987. Actriz, además, ¿eh?
1: Ah, mira.
0: Y cantante estadounidense. Su mayor éxito, pronto, fue este tema. Escucha,
1: ¿cuál? Escucha.

0: Año 1987 nacía Hilary Duff, señores. Charlie me dice, atento, prato,
1: ¿Qué pasó?
0: Accidente nudo vial, subiendo desde Hospital de Niños hacia Barrio Junior. Un Fiat Palio gris chocó uno de los postes de luz. Bueno, ya averiguo a Roberto Carlos.
2: ¿Sabes quién cumple el sueldo, prato?
1: ¿Quién?
2: Wilfredo.
1: ¿Wilfredo Caballero?
2: Sí, señor. El arquero argentino nació en el año 1981, que quedó, así como va a quedar Remberto, en la memoria del futbolero argentino. El amigo Wilfredo quedó en la memoria porque la paró con el pecho. ¿Cómo fue esa jugada?
1: Quiso hacer un sombrerito, ¿no?
2: Quiso hacer un sombrerito, se la dejó servida.
1: No recuerdo bien la jugada, pero sí.
2: Quiso, se la dejó servida el jugador de Croacia, ¿fue?
1: Sí.
2: ¡Toc! Adentro.
1: Listo. Chao.
2: Listo.
1: Fuera.
2: Marche. Marche. Son jugadas que te dejan marcadas,
1: sí,
2: ¿no?
1: Sí.
2: Como la de Remberto.
1: Claro.
2: Los tres cabezazos de Remberto. ¿Sabes quién comenzó el plato?
1: ¿Quién, che?
2: La Pastora.
1: ¿Qué Pastora?
2: La Pastora es una cantante española, nació en el 78. Escucha.
3: Escucha la Pastora, escucha.

0: aire.
1: Bueno, acá está Pastora Soler cantando con un montón de gente, ¿no? Verán ustedes, está Alex Ubago, está Carlos Bautes, está... Bueno, entre tantas voces aparece la voz de Pastora Soler cantando Resistiré, que nació en el año 1978.
2: Atento, pronto, atento, pronto, atento,
1: ¿Vas a encerrar si no?
2: No.
1: Martín me dice accidente en la ruta E 53. Dos autos se fueron a la banquina saliendo desde Mendiolaza hacia Córdoba. Ahí me manda la foto. Ay, se ve uno de los autos que, bueno, se ha ido a la banquina, zona de los árboles. Esto ha ocurrido hace instantes, aparentemente, porque la foto está tomada ya desde día. Martincito, ya averigua Roberto Carlos Prato, señores, con toda, pero con toda la información.
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1: Néstor, me dice, Tito, mira cómo cayó piedra en seco, en un quillo, me dice. Y ahí me mandó un video, che, a ver, ¿tenés audio, Ricardo? Me dice el video, a ver. Aparentemente es en seco esto, pero está de noche todavía. Unas lindas piedritas, ¿eh? Parecen pelotitas de golf. Por lo menos. Bueno, espero que no haya lastimado mucha gente, ¿no? Porque produce daño. La piedra produce daño. En algún vehículo, en alguna casa.
10: Sí, claro.
1: Bueno. Che, ¿quién cumple? Yo espero todo.
10: ¿Quién, che?
1: Pedrito.
10: ¿Qué Pedrito?
1: Pedrito nació en el 69, Pedrito. Pedrito el aventurero. Año 1969, nacía Pedrito el aventurero. Escucha.

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0: 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Buenas tardes, ahí nos vemos.
1: Se hacen todos los Valencia para todos.
0: Aventurero. Yo soy.
1: Este es el gran Pedro Fernández. Eres cantante, actor mexicano. Nació en el 69. El aventurero. Atento, prata, atento, prata. Bueno, más que atento, prata, atento a todos los que circulan. Dice, en las altas cumbres, Chabatoni, no se ve nada por la me pone nieblina. Es una mezcla de niebla con neblina, ¿no?
2: Claro.
1: Un término medio, sería. Bueno. Pero bueno, atento a los que circulan por la zona de las altas cumbres. Dicen que hay niebla, neblina y también nieblina. En la zona de las altas cumbres, circular con precaución. Cumpleaños del Bichi, Prato.
2: ¿El Bichi?
1: El Bichi, cumpleaños hoy, sí, señor.
2: ¿Qué Bichi?
1: El auténtico, ¿no?
2: Ah, el Bichi Borghi.
1: Claro.
2: Claro,
1: no,
2: claro,
1: el auténtico, sí, lo que sí, está sí. pensando.
2: Ah, claro,
1: en el 64.
2: No, se me cruzó.
1: El Bichi Borghi.
2: Claro, obviamente.
1: Qué crack, hoy se cumplen 22 años de que en la localidad bonaerense de Carmen de Patagones ocurría la masacre escolar más grave de Latinoamérica.
2: Claro.
1: 3 muertos. ¿Saben cómo lo llevo para todo?
2: ¿Quién, che?
1: El Sergio.
2: ¿Goycochea?
1: No. Este nació en el año 1964.
2: ¿Qué Sergio?
1: Cantante.
2: Sergio Dalma.
1: Exactamente.
2: Ahí está. Cuando dijiste cantante, claro. Exacto.

0: lindo, el gran Sergio Dalma, señores. Nació en el año 1964. Atento Prato, Atento Prato. Bueno, más que Atento Prato, atento a los que circulan. Me dicen, chicos, circular con precaución. Sí, Policolón. No están funcionando los semáforos. Con esta lluvia y o llovizna o el asfalto mojado. Así que circular con precaución. No vaya a ser cosa que te toque frenar de golpe y el auto hace. Sale. Parado, Prato. Te digo, pues yo he corrido mucho tiempo en la Fórmula 1 antes que con la Pinto.
1: ¿Qué vas a correr vos?
0: El auto sale así, vos frenás, toca el freno y sale.
1: Claro.
0: Perdido. Así que circular con precaución. Cipoli y Colón no están funcionando los semáforos, nos dicen los oyentes. ¿Sabes quién comenzó, Prato?
1: ¿Quién? ¿Quién?
0: Pues preguntar con más onda.
1: Bueno, arranca de nuevo, dale.
0: Ya. Claro, dice Gastón Sear, te hace de las 8 de la mañana que está diciendo quién cumpleaños.
1: Sí,
0: bueno,
1: claro, sí.
0: Bueno, ya te cansaste para todo.
1: No, dale, me sorprendiste.
0: Cerramos entonces,
1: me sorprendiste,
0: cerramos la sesión.
1: No, volvé.
0: ¿Cansó, Prato, de decir quién? Bueno, está bien, le voy a preguntar a
1: Rearte. Pregúntame nuevo.
0: Ay, ¿cómo está Rearte? Pará, vamos a preguntar cómo está Rearte.
1: Ay, ¿cómo está Rearte?
0: ¿Sabes cómo soy Rearte? Sabes cómo contesta de mala manera, pero aquí no te interesa, aquí no...
1: Dale, pregúntame nuevo, chavate.
0: ¡Ay, comienza, Prato!
1: ¿Quién?
0: El Luis.
1: Luis Fabián Artem, el presidente más grande de la historia del
0: hoy
1: fútbol.
0: Hoy es el día del hincha de River.
1: Ah, no.
0: Hermosa mañana, ¿verdad? Dicen los hinchas de River porque, claro, están celebrando su día.
1: Ah.
2: ¿Cumpleaños la gente hoy, no?
0: Sí, hoy es el día del hincha de River en homenaje a Ángel Amadeo Labruna.
1: Labruna, claro.
0: No, Luisito nació en el 62, es un cantante nicaragüense.
1: Ah.
0: Luis Enrique Prato, escucha,
1: qué jugador Luis Enrique, escucha.

0: Desear la mañana para todos. Sonia, un chetitón querido, qué hermoso clima. Como para contestarle el mensaje que me mandó a la madrugada el prohibido.
1: El prohibido.
0: Qué hermosa mañana para contestar el mensaje del prohibido.
1: ¿Y contestó?
0: ¿Me pasás el temita en la intimidad, Emilia? Ah. Uno que dice, chavatón, y uno lauro, qué hermosa mañana para quedarme todo el día en la cama. Acá Sonia dice, qué lindo que está para contestar un mensaje de un prohibido. ¿Qué sé yo para qué está linda la mañana? La verdad que no sé, cada uno sabe. ¡Dame una, Roberto Carlos! ¡Dame una, dame una, dame una, dame una, dame una, dame una, dame una!
1: Al igual que muchos hinchas de Boca que salieron a pedirle disculpas a Valencia, Lando Norris salió...
0: ¿Disculpa? ¿Por qué disculpas?
1: Y sí, pues lo criticaron duramente.
0: ¿Cómo? ¿Hizo lo que tenía que hacer?
1: Claro, bueno, pues
0: ¿a qué se dedica Valencia?
1: Lo venían hostigando duramente.
0: ¿A qué se dedica Valencia? ¿Jugó al fútbol?
1: Sí, bueno, pero lo venían hostigando.
0: ¿Hizo lo que tenía que hacer?
1: Necesariamente, bueno, bueno. Bueno, cierto.
0: Y pero si está más duro que...
1: Bueno,
0: no se puede. No es que ha mejorado mucho tampoco.
1: Bueno.
0: Estaba en el área, cabeceó bien, las tres veces cabeceó bien.
1: Cabecea muy bien.
0: Bueno, no sé, las tres veces cabeceó que cabeceó, cabeceó muy bien.
1: Cabecea muy bien, sí, sí.
0: Yo le dije,
1: es una de sus grandes virtudes.
0: Vos Prato, que sos un tipo de fútbol. Yo estábamos mirando con el Franquito y le dije a Franquito. Fíjate, Franquito, lo que es... un jugador... de élite.
1: Sí.
0: Porque este muchacho ha sido un jugador de élite.
1: Sí, jugó.
0: ¿Qué es eso, me dice
1: Frank? Premier, claro.
0: Bueno, eso le dije. Jugó en los importantes clubes, sí, importantes sí, clubes sí. del mundo, ha sido un jugador.
1: Sí, sí.
0: En los últimos tiempos no le ha ido bien.
1: No.
0: Está muy mal físicamente y está grande. Por eso le está costando. Pero conserva, ahí te das cuenta vos, en pequeño gesto, que el tipo ha sido un gran jugador. Por ejemplo. En los tres cabezas, no erró. Y hubo uno que se tiró en palomita que no le alcanzó a peinar porque está pelado. Porque si tuviera un poco de pelo, la peinaba justo y la vuelta.
1: No, no llegó. No.
0: Bueno,
1: no,
0: pero fíjate cómo cabeció dos veces de pique al suelo.
1: Sí, claro.
0: Que le complica la vida al arquero. Y en la otra lo fusiló. Arriba, pero lo fusiló. ¿Estuve bien con la explicación?
1: Sí, sí, sí.
0: No está bien, ahora no se puede ni mover. Digo, pero ¿por qué? Porque viene de una larga inactividad, sí, claro. Está grande, le está costando físicamente.
1: Sí, pero en el salto le sacó un cuerpo a todo.
0: Pero ahí está, eso es lo que yo le quería decir. Fíjate vos, la técnica de los jugadores es importante. ¿Estuve bien pronto con la explicación?
1: Sí, sí, pero vos me decís, hizo lo que tenía que hacer. Pero Boca hace un tiempo trajo un jugador de la talla internacional de Cavani y no resultó en ningún momento.
0: Y no
1: momento.
0: Hizo lo que tenía que hacer.
1: Y no hizo nada.
0: Y bueno,
1: entonces también.
0: Y
1: cuando.
0: Para. ¿Qué estás diciendo vos? Que cuando estás mal, está mal.
1: Sí.
0: Es lo mismo que le estaban diciendo a Valencia.
1: Bueno, pero le estaban pidiendo que hiciera lo que tenía que hacer y lo hizo.
0: Y bueno, eso es lo que tiene que hacer.
1: También
0: cuando está mal, está
1: hay
0: mal.
1: Que asumir.
0: Cuando está mal, está mal. Y cuando hace lo que tiene que hacer, hace lo que tiene
1: hay
0: que hacer.
1: Hay que asumir cuando te equivocas. Cuando te equivocas, también tenés que asumir que te equivocas.
0: Pero ¿cómo cuando te equivocas? Pero cuando Cavani estaba jugando mal.
1: La crítica despiadada nunca es buena.
0: Pero cuando Cavani estaba jugando mal, ¿quién se equivocó? ¿Estaba jugando mal?
1: Sí, no, y siguió,
0: Valencia estaba
1: siguió
0: jugando,
1: jugando mal.
0: ¿Y estaba jugando mal Valencia o no estaba jugando mal?
1: Tampoco tenía muchas oportunidades.
0: ¿Pero estaba jugando mal o no estaba jugando mal
1: Valencia? Sí, los pocos minutos que jugó, sí, no había jugado bien.

0: Y ahora hizo 3 goles, jugó bien.
1: Dicho sea de paso.
2: Y conozco muchos que le están pidiendo disculpas.
1: Dicho sea de paso.
0: No, no,
2: muchos hinchas de Boca que los conozco que ya le están pidiendo.
0: Porque después juega 2 partidos mal y después vuelve a pagar cosas. Cavani también, le hizo un gol a River y dijeron, no, qué grande Cavani, qué calidad, qué cosa. Después pues, no jugó más, chao. Fue puta.
1: Bueno, y los de la televisión, ayer que le dieron el premio al mejor jugador a Paredes. Sí. ¿Viste lo que hizo Paredes? Dijo, no, el premio al mejor jugador, déselo a él.
2: Sí.
1: Hizo 3 goles.
2: Muy bien.
1: Pero, ¿es cierto eso? Que la televisión eligieron la figura de la cancha a Paredes.
2: Ah, no vi el final.
1: Porque vi el gesto terminó. De Paredes con. Pero dice el gesto de Paredes.
2: Ah, no sé.
1: Que lo eligieron como el mejor partido y le daban un premio, una cosa así. Sí. Le dijeron, no, déselo a él.
2: Y si eso hizo Paredes, muy bien por Paredes.
1: Pero no me digas que lo eligieron a. El otro acá hace 3 goles.
0: Bueno, no importa, se está desviando a la conversación a temas que no tienen nada que ver.
1: Bueno,
0: dice Gastón Real, tiene razón.
2: Digo que a lo que venía yo, que como muchos hinche Boca que salieron a pedirle disculpas a Valencia, Lando Norris.
0: Yo no, ¿eh?
2: No, bueno, vos no. Que si no pedí perdón ni a.
0: No,
2: Chris.
0: Si
2: Lando Norris, el piloto británico, salió a disculparse con Franco Colapinto. Después de lo que dijo el fin de semana, que reclamó que debería haber habido una suspensión para el piloto argentino, salió a las redes sociales y puso, después de la carrera le envió un mensaje a Franco pidiéndole perdón por los comentarios que hice y que sencillamente no debería haber dicho. Sé que no debía hacerlo y que las emociones estaban a flor de piel, pero eso no es excusa. Me equivoqué. Dijo el campeón del mundo, el último campeón del mundo, refiriéndose a lo que ocurrió el fin de semana. Pedir disculpas también es de caballero.
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0: Víctor es el titón. ¿Cómo que no hizo goles Cavani? Hizo tres a Belgrano.
1: Sí, fue el único partido. Sí.
0: Qué chico de gracia.
1: Pero después dio lástima.
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0: No chicos, cerramos. Sentilo a Prato, dice Fernando. O sea que le tenés que pedir disculpas a Pacerini, dice Fernando, vos, Prato.
1: ¿Quién?
0: Sí, vos tuviste.
1: No, sí, a mí no me gusta cómo juega Pacerini.
0: Por eso vos tuviste duro con Pacerini.
1: Pero no me gusta cómo juega.
0: Sí, pero no.
1: Pero
0: no,
1: sí,
0: no,
1: por más que haga goles, no. Sí, pero es cuestión de.
0: La final,
1: de gusto.
0: Por ejemplo, jugó bien la final.
1: Sí. Bien. Sí, claro.
0: ¿Y no le pediste disculpas?
1: ¿Por qué?
0: Y sí, lo que pero te sí, estoy diciendo sí,
1: yo, Prato. Yo no fui despiadado con las críticas. Yo dije que a mí no me gusta cómo juega. Qué distinto. Ustedes dijeron que no sirve, ¿para qué lo trajeron?
0: No, mira cómo está.
1: Está retirado, mira cómo está.
0: Y sí.
1: Bueno, yo jamás he dicho
0: ahora
1: eso.
0: Ahora sí. Yo dije eso. Está muy mal físicamente, dije yo. Yo dije eso. Pero que para mí estaba así, qué sé yo. ¿Eh? Sí. ¿Querés que te diga que estaba bien y estaba rápido?
1: No. Lo dije. Además yo no dije.
0: ¡Qué velocidad que tiene Valencia!
1: No, pero además.
0: ¡Cago a Pablo a Villa, boludo!
1: Pero además yo no dije que vos tenés que pedirle disculpas. Yo dije que hay muchos hinchas de Boca que le estaban pidiendo disculpas a Valencia. Bueno.
0: Ah, ¿vos decís que en la próxima partida aparece una bandera?
1: Conozco a algunos que le estaban pidiendo disculpas.
0: Perdón, chico. Valencia.
1: ¿Y qué sé yo? ¿Alguna vez apareció una bandera que decía perdón, Bilardo?
0: Sí, pues salió campeón del mundo.
1: Bueno. Sí. Una de esas gana la Sudamericana y sale una
0: bandera. Todo esto lo está haciendo Prato. ¿Sabes para qué te está haciendo Prato todo esto?
1: ¿Para qué?
0: Para que yo no hable del Bel. ¿Qué hace? Volvimos a ganar la máquina. Blanca y negra volvió a ganar.
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15: Así que bueno, vamos a cantarla esta noche, a grabarla, así que preparen el celular, preparen.

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1: Presidente Javier Milei negó que haya recesión y llamó cobardes a quienes piden un dólar más caro. El presidente defendió su programa económico, aseguró que el consumo está a niveles récords y afirmó que el financiamiento del sector público está cubierto hasta fines del 2027. Tembló Córdoba. Se registró un sismo en el norte del Valle de Punilla. Ocurrió durante la noche del domingo y tuvo epicentro en cercanías de Cruz del Eje. De acuerdo al Instituto Nacional de Prevención Sísmica, no se reportaron daños ni heridos. Tuvo una magnitud de 2,7 grados en la escala de Richter. Ocurrió a las 20:23 de este domingo. Cayó la banda de la primaria. Vendían cocaína en la esquina de una escuela y hay 5 detenidos. La FPA realizó 11 allanamientos en barrio San Jorge y desarticuló una organización dedicada a la venta de droga. Secuestraron marihuana, cocaína, dinero y un auto. Daniel Osvaldo continúa en terapia intensiva. Tuvo un derrame pleural. El neumonólogo José Manuel Viudez explicó que esta inflamación surge cuando una patología pulmonar previa no se cura adecuadamente. Ingresó el jueves de urgencia a un hospital de Lavallol por una infección y sigue bajo observación en la unidad de terapia intensiva mientras aguardaba resultado de estudio.
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0: Ha bajado la temperatura, chicos, ¿eh? Ha bajado, no tanto, tampoco nos digamos. Saquemos los ponchos, pero no tanto, pero ha bajado la temperatura. Ha bajado 2 décimas. 16 grados, 4 décimas a esta hora en Córdoba capital, 95% de la humedad, el viento del sur a 6 kilómetros en la hora. El cielo está... Sí, soplando... el cielo está... Para que acá está mal. Cielo, cielo, cielo, no lo pusieron. Bueno. Lluvia intermitente débil. Por lo tanto, entendemos cielo
1: nublado. Dan a entender que está nublado, claro.
0: Y sí, lluvia intermitente débil, así que cielo nublado, señoras y señores, con lluvia intermitente y débil en la mañana para todos. La máxima prevista para esta jornada...

0: Chetitón, soy Pablito. Decirle a Prato que se acuerde de mandarme saludito, que lo vimos el sábado a la noche, tipo 2 de la mañana. ¡Apa! En el hiper de la avenida Colón, que es 24 horas. Lo charlé por las zapatillas amarillas que tenía. Dice Prato, qué grande, Prato. Estábamos con mis hijos, mi señora Pamela. Lo vi más rápido, lo saqué más rápido por las zapatillas. Le dije, ese, vi las zapatillas. Dice, ese es Prato, el de la radio. Ah, sí, Prato.
1: Sí.
0: Andabas ahí. Sábado 2 de la mañana,
1: Prato. Un saludo para Pablo, Pamela.
0: ¿Te dedica la joda ahora? Sábado a las 2 de la mañana estaba Prato en la avenida Colón. A las 2 de la mañana. ¿Te dedica la joda, Prato, ahora?
1: No, qué joda, no, no.
0: ¿Cómo?
1: No.
0: No, no, qué farmacia. No, el hiper de la avenida Colón.
1: El Chango Más.
0: Ah, el Chango
1: que
0: Más.
1: Que está abierto a 24 horas.
0: No sabía el Chango. El Chango Más
1: sí, está abierto a 24 horas. ¿Sabes? El de la avenida Colón, ¿no?
0: Sí, sí, sí.
1: Ese está abierto
0: a 24 horas. Estabas ahí a las 2 de la mañana, Prato.
1: Lo que pasa es que estaba volviendo de Carlos Paz. Volvía de Carlos Paz. Sí.
0: Que te fuiste comiendo sushi.
1: Sí, exacto.
0: Sí, sí. Ese fue.
1: Sí. Sí, sí.
0: Ah, porque vi que hiciste una publicación.
1: Sí, pero porque es una persona más conocida que queremos.
0: Ah, vi que hiciste una publicación. Dije yo. Por acá pasó Valencia, dije yo.
1: No.
0: Por acá pasó Valencia.
1: No.
0: Bueno, igual.
1: Fuimos a comer a Koi, que se come un sushi espectacular. Y a la vuelta. Eran la 1:30 pasada y veníamos con mi señora y le digo, vamos a pasar al... Así compramos todo para mañana y ya mañana no tenés que salir.
0: Acá, para el mediodía.
1: Para el mediodía.
0: Mm,
1: entonces bueno. Pasamos ahí me encontré a Pablo, que estaba con su señora Pamela, con sus hijos Samuel, sus mellizos Jeremías y Valentina, y me dijo, y mi hijo del corazón Jonás. Todos ellos estaban ahí haciendo compras también. A esa hora, no había mucha gente a esa hora, pero está bueno esa hora para ir a comprar. No hay nadie, está cómodo.
0: Prato, está bueno. Zapatilla amarilla.
1: Me podían ver de lejos, sí. Sí,
0: sí, sí. Sí, sí, acá dijo el muchacho que sí, te sacó por la zapatilla amarilla.
1: Sí, claro.
0: ¿Cómo? Ah, la zapatilla. Ah, que puede ser que. Ah. Dice Gastón que va a esa hora, Prato, para que no te saquen tanta foto.
1: No.
0: Es la hora que van los famosos, claro.
1: No.
0: El horario que buscan los famosos para pasar desapercibido, que no haya mucha gente. Claro.
1: No, coincidió justo que volvíamos y pasábamos enfrente. Digo, para, nos metamos ahora.
0: Los famosos, viste, cuando salen a recorrer la ciudad, por ejemplo, salen a un horario que no hay gente. Salen 3 de la mañana, 4 de la mañana, 2 de la mañana.
1: Esa hora normalmente yo duermo. Pero bueno, el sábado fue una ocasión especial.
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0: No, la gran Teresa Parodi. Bueno, hay mucha gente preguntando si por este tema del Día del Empleo y Comercio, ¿qué lugares abren y qué lugares no? Por ejemplo, Rocío Misetitón, ¿el CPC de la Colonia están entendiendo? Sí, porque el CPC son empleados públicos. Hoy es el Día del Empleo y Comercio. Es decir, no están aquellos lugares que tienen empleados que son de gremio de comercio, que son los que celebran su día. Los CPC son empleos públicos. José Luis Misetitón, ¿sabes si los cines hoy van a estar abiertos? Gracias. Hay que ver en dónde están encasillados, por así decirlo, los empleados. Pues si los empleados están puestos en el gremio de empleados de comercio, pues sí, están celebrando su día y probablemente no atiendan. Es muy difícil responder de a uno todas las preguntas. No sé dónde están nucleados los empleados de cine. Si los empleados de cine están en el día de el empleado de comercio, no trabajan. Pero no sabemos decir dónde están nucleados los empleados que trabajan en los cines. Así que es muy, me están preguntando mucho si el almacén de no sé dónde, si el que trabaja no sé dónde. Bueno, van a tener que buscar y ver si efectivamente corresponden al gremio de comercio. Probablemente si corresponden al gremio de comercio, no estén atentos.
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2: Y empezamos a hacer palma, ¿eh?
3: Muy bien, arriba.

0: las enganchaditas, señores. El turquito, el primero, ¿eh? Este fue el primero que pisó un poco de ruido y la reventó todo.
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3: Quiero que vuelvas a mi vida. Bueno, chicos, cerramos. Adriana Mesetito, me contagias la buena onda que tenés, Titi. Se nota que te atienden muy bien.
4: Sí.
3: Y yo también atiendo bien.
5: ¿Qué cosa?
3: Y a la gente cercana a mí. Por eso andan todos con
5: buena onda. ¿Qué tenés, un bar? ¿Qué?
3: La gente cercana. Sí, hemos tenido bar. Sabemos cómo tratar a la gente nosotros.
5: Ah.
3: Y todo eso después te vuelve. Por eso estoy bien atendido, Prato, yo también.
5: Mira.
3: La gente cercana a mí.
5: Sí.
3: Que está conmigo realmente. Están felices. Yo no sé ustedes cómo...
5: No se nota mucho.
3: ¿Qué quieren hacer? Pero la gente cercana a mí...
5: Sí.
3: Están felices. Y... Ajá. Y como después eso te vuelve...
5: Sí.
3: Lo que vos das te vuelve, Prato.
5: Sí, claro, obviamente.
3: Por eso Adrianita dice... Titón, me contagia la buena onda que tenés. Se nota que te atienden bien, dice Adriana. Sí, mira. Sí.
5: Claro, claro.
3: ¿Por qué? Porque yo también atiendo bien.
5: Ah, mira.
3: Esto es así.
5: Avisale a tu cara.
3: Esto es así.
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0: Jordi. Poni pausa. Poner pausa.
1: No, porque me están llegando mensajes en este momento. Dai dice, Titón, en Manantiales llueve y está cayendo piedras. Titón, lloviendo de nuevo. En la zona de Cosquín con piedra en este momento, dice Ángelo. Ricardo dice, Ruta 20 y Circunvalación, está cayendo piedra en estos momentos. Así que ese sector, esa lonja de...
2: Carrara, me dicen. Detrás de Renault, claro.
1: Claro, detrás de Renault, sur. Manantiales, toda esa también. Zona. En estos momentos está cayendo una fuerte, no sé si fuerte, pero está cayendo piedra.
2: Granizo chico, me dicen a mí.
1: Y en la zona de Cosquín también está cayendo piedra en este preciso instante. Así que precaución para todos, no se vuelvan locos.
2: Claro.
1: No se vuelvan locos, que después termina siendo peor. Precaución para todos. Ahora sí, larga la pausa.

0: O sea que los chicos estén adentro.
1: Y sí,
0: ah, la de mantenerle de escuela. Que el Franco no esté pateando, porque si no, llega a estar pateando. Se largó la lluvia fuerte también en Calera, con granizo chiquito. El granizo, pero granizo al fin. Ahí me mandan video de Coronel Olmedo ahora, chui. A ver, Prato, a ver cómo está cayendo granizo ahí en la zona de Coronel Olmedo. A ver. Ah, no es un granizo grande, ¿eh? Ah, no sé, más o menos. Uy, qué aguacero, loco. ¿Cómo hago con el asado, bro? ¿Qué siento? Hago asado todos los días, bro. Todos los días invito gente a comer asado.
1: Sí, imagino.
0: ¿Cómo hago con el de hoy? Se me va a complicar un poco. Bueno, así que ya saben, zona sur, Cañuela, está cayendo piedra, dice Ariel también. Bueno, ya está, tranquilo.
2: Dame una, Roberto Carlos, dame una.
1: El accidente que nos preguntaban esta mañana, accidente en la subida al nudo vial a la altura de Juniors, un Fiat Palio, por motivos que tratan de establecerse, perdió el control, terminó impactando contra un poste, su conductor fue atendido en el lugar y derivado a un nosocomio con heridas de distinta consideración.
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0: Esto se llama Bonita, señores, el nuevo horror. Se ha puesto muy, muy, muy oscuro el cielo acá en el centro, ¿eh? Si están trabajando en Villa Allende, se cae el cielo acá en Villa Allende. Le mando un abrazo enorme mañana. Hermosa mañana, perdón, dice Claudia. Bueno, acá en el centro...
1: De noche se puso.
0: No está lloviendo.
1: No.
0: Pero... Ah, bueno, pero está lloviendo cómo. No llueve acá. A cántaro llueve. Ah, déjame, aguántame, no largue nada, ¿eh?

0: Mírame.
1: Par. Recuérdame que.
2: Par.
3: Aguántalo vos, Ger. No, bueno, tiene que verificar él. Sí. Claro, no, no.
0: Está lloviendo, pero no es, no llueve a cántaro.
3: Es lluvia, pero no es lluvia.
0: Claro, mira, pero.
3: Ah, claro.
0: Mira, puse la mano, una, dos, tres, cuatro, cinco gotas.
3: Sí, bueno, depende del tiempo que le haya dejado la mano.
0: No, todavía no es una lluvia torrencial, digamos. Si no, te hubiese cerrado la ventana, Rearte. Oh, bueno, tenés razón, dice Gastón, está el sol.
3: Está el sol.
0: No, no está el sol. Pero está, para que vean ustedes, Gastón está con la ventana abierta. Y yo también acá tengo la ventana abierta.
3: Sí, bueno, pero eso depende del viento.
0: ¿Entra chico, agua?
3: Y no, pero depende del viento.
0: No es una lluvia torrencial. Está lloviendo tranquilo.
3: No la que va a perder una.
0: Pero ya fue todo oscuro, ¿eh? Ah, no, no llueve entonces, dice Gastón. No, no, no, sí, llueve, no, no. Llueve, llueve, pero no. Pero mira, dice, en Villa Allende se cae el cielo.
3: Sí.
0: Me dice. Otro mensaje me dice, manantiales, no se ve nada. Sí. Acá está lloviendo, se ha puesto oscuro, está lloviendo en el centro, pero no es tanto. Oh, Dios, querido, pero qué cosa.
3: Ahora, cuando se cae el cielo, ¿quién lo levanta después?
0: Ah, él no le decís nada, Gastón, ¿no? Ah, él no le decís nada. Yo digo llueve, pero tranqui. Ahora para. Para porque ahora, para, a ver. Sí, sigue lloviendo tranqui. Está tronando acá en el centro. Pero es tranqui todavía la lluvia. Vamos, vamos, vamos. Anda, dale.
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13: Mírame de frente, ¿qué es lo que tú habías pensado?
0: Ay, se pasa por el ruido, se largó un poquito más fuerte acá en el centro, ¿eh? ¡Ah! Ahora sí llueve acá en el centro.
3: Antes no llovía.
0: ¡No! A ver.
3: Ah, no sé.
0: Se siente unos ruiditos ahí. Tac, tac, tac. Bueno. Ahora llueve acá en el centro. Ahora se largó. Ahora sí. Esto es lluvia, carajo. Te lo dice uno que ha estado en el campo, Prato. ¡Ah! Ahora sí se largó la lluvia. Mirá esto en mi casa, Prato. Mirá.
3: Pero ni insisto.
0: Mirá, mi casa. Granizo en mi casa. Oh, tengo hielo para el fernet, mirá.
14: En la casa el Titi tiran piedra para ver si sale él, coleada.
0: Ya le digo a la Rosa que me guarde unos hielos. Sí, son buenos estos hielos para el Fernet, pero esto sí.
3: No sé. ¿Es hielo seco? Eso no sé cómo es.
0: ¿Es hielo? ¿Qué sé yo? Bueno, me dicen los oyentes, Julio me dice Titón en el cerro, ¿también está cayendo piedra?
3: Sí, acá me dice mi amigo, mi amiga Eli, que está en el Allende del Cerro, está cayendo granizo. Ahí me manda sí, un videito. Sí, sí.
0: Acá el amigo Jurito se ha puesto, se ve abajo un árbol con el auto. Ay, ahí hay un rojito que está haciendo una maniobra también para... Esto en el cerro, ¿eh? También está cayendo piedra en la zona del cerro. Bueno, el amigo Chaca, ¿qué dice el amigo Chaca? Ah, está cayendo piedra también, Chaca. Bueno, el Chaca tapó el auto, mira. Ahí en Barrio Jardín también ha caído piedra, aparentemente.
3: Sí.
0: Ha tapado el auto. Está medio corto la sábana, pero bueno.
3: Sí, bueno,
0: le quedaron, le quedaron los pies afuera, ¿no? ¿Viste cuando tenés frío, pronto te tapás y te quedan los pies afuera?
3: Sí, sí. La manta corta se llama.
0: Espero que no dañe mucho, porque si ha caído piedra. Bueno, y me dicen, acá por ejemplo Ignacio, Titón, Educación Vial, por favor, se están estacionando y bajan a cero abajo de los puentes de la circunvalación con poca visibilidad. Se puede producir un gran accidente, ponen en riesgo la vida de ellos mismos por cuidar algo material, dice el amigo Ignacio.
3: Es cierto.
0: Exactamente, a todos en circunvalación les pasa exactamente lo mismo. Y en la ruta también, la autopista también.
3: Hace unos días hubo un video circulando que se hizo viral en una estación de peaje. Se largó la piedra fuerte.
0: Pasa siempre.
3: Y los que estaban debajo del coche no se movían.
0: Pasa siempre, la gente se desespera por poner el auto a resguardo y ponen en peligro hasta su propia vida muchas veces. Bueno, lo vimos hace poco en Belville, había un video viral en Belville. También, en la desesperación, uno que siguió de largo y se metió, fue peor, porque terminó chocando el auto. Bueno, tranquilo, ¿qué le va a hacer? Cerramos la hora, dale.

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1: La noticia más importante hasta ahora en Córdoba tiene que ver con la lluvia de la piedra, señores. Los mensajes de los oyentes. Sergio Messi Titón sin luz en camino a 60 cuadras, barrio Carca, no está lloviendo mucho. Ceci, mi amiga Ceci Santucho, Titón, mirá las piedras en un quillo. Cae piedra en barrio La Madrid, dice Fabio. Titón José Ignacio Díaz, también llueve fuerte, dice Nuni. Barrio Liceo, primera, segunda sesión, agua y piedra, dice Nilda. Boulevard Los Granaderos en Monseñor, me mandan un video, pero bueno, no tengo tiempo de abrirlo en estos momentos. Titón, tres cuadras del shopping de Villa Cabrera, cayó un poquito de granizo, pero a las 5:30 cayó piedra grande, lo dábamos esta mañana. Normita, a veces se nos está inundando la casa, Chabatán, pero no sabemos dónde. Zona sur, llueve mal, dice Matías. Mucha lluvia en zona sur. Mariano me dice, fui a retirar la entrada para la selección, me retiré justo antes que se largó con todo, loco. Un desastre de la gente al volante. Se te cruzan, se te adelantan, se desesperan, frenan de golpe. Un desastre, todo desesperado. Ahora cae piedra en la maternidad. Un abrazo muy grande para los tres. Bueno, algunos de los... En la planta Suquía de Aguas Cordobesas también cayó piedra, pero chica, dice, normal. Bueno, la noticia hasta ahora, señores y señores, más importante es la fuerte lluvia en algunos sectores, incluso en algunos lugares con granizo.
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1: La Conga, Maxi Espíndola, Valen Vargas, me presento.

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Las bandanas, señores, que estuvieron por Córdoba el fin de semana, ¿eh? Pasaron por Córdoba, señores, las bandanas hasta el día de hoy. Chicos, doy los datos del tiempo y elegimos el temita ya. Por mensaje de WhatsApp o por la aplicación. Pero por mensaje. Así que, si quieren el temita ya, que sale ahora rápido, enseguida, doy los datos del tiempo y ponemos el temita ya. A esta hora en Córdoba, 16 grados 4 décimas. La humedad es del 93%. Viento del sudeste a 6 kilómetros en la hora. Visibilidad 8 kilómetros, reducida por tormenta. Acá en el centro es como que descargó, se había puesto negro, oscuro. Descargó y mirá qué clarito que está allá. Ya está bastante más claro. No sé. Y paró bastante, me dice Gastón Realte, que está mirando ahí la ventana. ¡Ah, cerrate la ventana, ¿no? ¡Eso fue lluvia! ¡Eso fue lluvia, carajo! ¡Ahora sí hay que cerrar la ventana! Bani, me hizo una cosa loco el clima, chavate. ¿Por qué? ¿Qué? ¿Cuál sería lo...? Bueno, parece que un poco loco. Señoras y señores... A mí me decía, acá en las violetas salió el sol, chavatoni. No sé, pero bueno. Acá en el centro ya como que descargó y ya no está tan oscuro. Señoras y señores, se viene el temita. Uy, mira qué temita ya que pidieron. La verdad. La verdad. Un hallazgo el temita ya, Mensaje enviado a las 10 de la mañana con 27 minutos 53 segundos. Por lo menos el horario que nos llegó a nosotros. Te van a sorprender, Al cantante lo van a sacar. Pero se van a sorprender con la canción, Temita ya. El primero que entró. Lo eligió Dani. Ese es su nombre. Señoras y señores, prepárense para sorprenderse. Por el temita ya.

0: Digo, me dice, ¡no! La Pepa canta, ¡qué recuerdo! ¡Qué tema! Dieguito de San Martín, señores y señores, que ha enloquecido. Con el temita ya, la Pepa Javier Brizuela en la barra, ¿por qué se fue?
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0: Bueno chicos, cerramos. Celeste Mesiticón. Y son ustedes son mejores que todos los noticieros juntos, ¿eh?
7: Saludos para las chicas del Limonero, un lugar de comida. Bueno, no sé por qué dirán eso, Brato. Debe ser porque tenemos toda la información acá. Si acá tenemos toda la información. Son mejor que todos los noticieros juntos. Aparte, últimamente los noticieros, Brato, lo que menos pasa son informados.
8: Sí, eso sí.
7: Prende el noticiero, están hablando de Lali con Tini. Del partido de Boca con Racing.
8: De Thiago con la Joaquín.
7: El escándalo del Thiago, la Joaquín y Lugra. Luciani, Tomasio Titón, buen día. Yo vivo en la zona de Varadero y San Carlos. Salí en el taxi, cayó un lindo granizo hasta mañana 5:30. Semejantes orejas, no escuchaste nada, chavato. No. Escuché unos truenos. Vi que llovía. Corrí así un poquito la cortina, vi que llovía y seguí durmiendo. ¿Tú qué crees? Bueno, me quedé despierto para mirar, para ver si después los oyentes. Claro, seguí durmiendo. Walter está pidiendo, por favor, Chabatoni, que aflojen el acelerador en circunvalación. Arriba de 120 con una lluvia muy fuerte, no les importa nada, loco, ¿eh? Te pasan esas camionetas enormes. Forman un spray muy denso. Ah, claro. Para cómo andan. No solo que andan fuerte, sino que además
8: Levantan
7: todo el agua. Soy Walter, tiene razón Walter. Tranquilos, por favor. 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
1: ¡Qué lindo, Germán, herido! En la mañana. Pero...
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1: Hay mucho mensaje, la gente, chicos, mucho mensaje. Vikingo, me dice Titón. Atento a Titi, hermano. ¿Podrá Prato averiguar que escuchamos esta mañana en Cadena 3 que Fiat vuelve a abrir el segundo turno? ¿Podrá averiguar Roberto Carlos Prato, dice el vikingo? ¿Puedes averiguar, Prato?
3: Sí. Gracias. Lo escuché algo, pero lo voy a averiguar correctamente.
1: Claro.
3: Sí.
1: Titón, buen día, dice Matías. Hermano, esta mañana por Barrio General Busto también cayó piedra. Che, Titón, tengo una preguntita. Para cuando juegue en Instituto Boca, me imagino que vas a apoyar a la gloria, dice Matías, ¿no?
4: Sí.
1: Obvio. Es más, voy a ir a la cancha y me voy a ir del lado de Instituto. Sí. Sí, olvídate. Germán, Titón. Hay algo que yo vengo diciendo hace mucho tiempo. Se junta mucha agua en la calzada de circunvalación. No sé si es por el pasto de la banquina, sí. Sí. Pero no solamente en circunvalación, en las rutas pasa eso. Yo lo vengo diciendo hace mucho tiempo. La autopista Córdoba-Rosario, hay tramos donde se junta mucha agua. Y es porque los cráneos que hicieron la autopista... no tuvieron en cuenta el nivel de las banquinas.
3: Dejaron más baja el asfalto que la banquina.
1: Y sí, o igual.
3: O a la misma altura, claro.
1: Claro, crece el pasto y no corre el agua, no se desliza hacia los costados.
3: Queda sobre la carpeta,
1: claro. En gran parte. Y en la circunvalación pasa lo mismo. Los cráneos que hicieron eso tienen que hacer que la parte de tierra esté más baja, 1, 2, 3 centímetros más bajo.
3: Obvio. Para que haga de desagote.
1: Claro, para que el agua corra para los costados.
3: Claro.
1: Entonces hay lugares donde se hace pileta. Porque el agua no corre ni para adelante, ni para atrás, ni para los costados. Y se forman las piletas. Son peligrosísimas las piletas.
3: Claro.
1: Pero eso pasa en la ruta, ¿eh?
3: Sí.
1: No solamente en la circunvalación. Quizá creció algún tipo de maleza que no deja salir el agua, pero cada vez es más común que se junte mucha agua en circunvalación, sumado a la imprudencia nuestra de querer viajar a la misma velocidad, con o sin lluvia, dice Ger. Sí, coincido totalmente, yo lo he visto hace mucho tiempo eso. Pero viajando a Belville, lo he visto yo en la ruta, en la autopista. Lamentablemente, los genios que arman las obras públicas... bueno, evidentemente no han sido capaces de prever.
3: Son ingenieros, ¿no?
1: Sí, bueno.
3: Sí.
1: Pero no prevén esas cosas.
3: Sí, ¿no?
1: No prevén esas cosas. Lamentablemente, no prevén esas cosas. Che, loco, no hemos hecho el momento romántico todavía, ¿eh?

0: primer tema te das al toque?
1: Lo pidió Coti.
0: ¿Segundo tema te das al toque?
1: Lo pidió Fernando. Y se lo vamos a dedicar para Paolita. Dice Paolita: buen día, Titón. Hoy en mi día de Franco, escuchándote con unos matecitos acá, esta lluvia.
0: Lindo hoy para unos temas bien románticos, a lo Mario Zanoni, Titi.
1: ¡Ah! Pero no me sale a vos a mí la voz de Mario Zanoni. Y para unos ricos fritos también, dice. Saludos, gracias por ser nuestra compañía. Pau de Argüello.
0: Sí, te sale. Mis manos saben lo
2: 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Y seguimos aquí, señores y señores, compartiendo este momento romántico. Porque el día está especial para escuchar unas buenas canciones románticas y además para... para tantas cosas, señores, en este momento romántico. Aquí con todos ustedes. Y recuerden que el día está muy lindo para compartir buenas canciones románticas y también para...

0: Atento, prato, atento, prato, atento, prato, atento, pra, pra, pra, pra, pra, pra, pra. Che, se puso culo de nuevo acá en el centro.
1: Noche.
0: Se puso de noche, de vuelta acá en el centro. Se va a largar de vuelta. Mi amigo Cristian del Tazón.
1: Sí.
0: Me manda esta foto, prato, acá en la peatonal. Un supuesto pequeño incendio. Edificio de 25 de mayo al 280 aproximadamente. Me manda la foto, está una dotación de bomberos, se ve allí. Un auto de la policía. Esto sería en la esquina, pronto. De 25 de mayo, o por lo menos la foto está ilustrada de esa manera. No sé si han seguido avanzando o no. Bueno, 25 de mayo y Maipú, sería más o menos al 280. Está una dotación de bomberos allí. Vamos a averiguar, Roberto Carlos. ¿Tenés una deportiva, Prato?
2: Sí.
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1: Estamos en periodo de amistosos, por eso se jugaron dos amistosos durante la madrugada de hoy. Son finales, obviamente. Japón le ganó a Venezuela 2-1. Y primer triunfo de Uruguay, de Forlán, que venció a Corea del Sur por 4-1. El equipo de Forlán logra así su primera victoria. Pero además, hay partidos de la Liga de Naciones de la UEFA. Se destacan dos partidos en la tarde de hoy. 15:45, Turquía-Italia. Misma hora para Bélgica-Francia.
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0: video que se titó en un principio de incendio, la misma imagen, ¿no? Tomado de otro lado. Está uno de los camiones de bomberos. A ver, ¿tiene audio este Riardovich? A ver. Pará. Ay, a ver, ahí. Se haría un edificio, no necesariamente en la esquina, claro. Bueno, acá a la vuelta, Prato.
1: Sí.
0: Es acá, 30 metros. Vamos, no se sabe nada todavía. No.
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0: Me dicen, Prato, que acá a la vuelta acaba de llegar el 107. Salió una chica que estaba tosiendo mucho, aparentemente, un edificio. Está también ya el 107. Esto es acá a la vuelta, no tenés información oficial, nada, Prato.
1: No, me voy a llegar yo.
0: Y sí, pegate una llegadita. A ver qué pasa. Acá a la vuelta de la radio, esto es en plena peatonal, señores, ¿eh? Cindy me dice, Titón, tercera vez que cae piedra en Cosquín, pero ¿qué, en el mismo día?
1: En algunos lugares ha caído piedra 3 veces, desde la madrugada hasta ahora.
0: Está muy fuerte la tormenta acá en Cosquín, me dice Cindy. O sea, en la misma tormenta 3 veces distintas.
1: Había 2 frentes de tormenta distintos, ¿no?
0: No, bueno, pero en la misma...
1: Está el mismo día, digamos, sí. No, bueno, uno no sabe de dónde vienen las tormentas, pero...
0: Acá dice el amigo Cristian del bar El Tazón, que nos está pasando la información. Dice, pero te vine a buscar café acá y no viene a averiguar la noticia. Que,
1: ahí voy.
0: Que trabaje. Eso sí, que traiga un paraguas, dice. Un tico, pero... Bueno, ahí va. ¿Trajiste paraguas?
1: Sí, claro.
0: Bien, ahí va, señoras y señores. El móvil paraguas. De la mañana para todos.
1: Cristian, que se preocupe por mandar los cafés caliente.
0: Bueno, pues si lo tomo yo el café. Para mí tan bárbaro.
1: Sí, pero el que te tiene que aguantar que tan fríos somos nosotros.
0: No, para mí tan bárbaro los cafés.
1: Pero si te quejas todos los días.
0: No, ¿ustedes me escucharon quejar, los oyentes acá? No, listo. Bueno, hay un... ¿Qué más, Prato? Hay para todos los gustos, ¿eh? Ahí están pasando en Canal 12 el accidente en la Bajada Pucará, que todavía está desde esta mañana, debe ser el mismo que vimos esta mañana.
1: El del Fiat Palio que chocó contra una columna.
0: Hay demoras en el tránsito en la zona, dice el lagarto. Pero bueno, ya lo dimos a eso, hay muchos accidentes. Y vamos a averiguar ahora con Robertito Prato, señores, qué pasa acá a la vuelta de la radio. Están los bomberos, está la ambulancia del 107, está la policía. Una chica ha salido allí aparentemente con algunos problemas. Ya averigua Roberto Carlos Prato.
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1: Tiempo de noticias. ¿A quién salgan? ¿Qué gran insoba? No sé si te importa, pero te cuento.
2: Sí, iba a seguir cayendo, probablemente. No va a ser, esta no es la última tormenta, ¿eh? No.
1: No sé si te importa, pero te cuento.
2: No, sí, me importa, pero te quiero decir que va a seguir cayendo, granizo. No.
1: Van a ser mierda.
2: Sí. No es la última tormenta. No es que, a ver, Dios manda un comunicado y dice, chicos, esta es la última tormenta en el planeta Tierra, ¿eh? No va a caer más granizo, no va a llover más. Va a seguir lloviendo. Granizo, sí.
1: No sé si te importa, pero...
2: sí me importa, ¿viste? Pero bueno, le comunicamos a la gente que no va a ser la última vez que va a caer granizo, que va a llover, nada, ¿no? El juicio por el femicidio de Agustina Vega podría realizarse en el primer semestre del 2027. Aunque hubo una versión que señalaba que podría tener lugar durante el receso de verano, por la trascendencia del caso, fuentes de los tribunales relativizaron esa posibilidad y manifestaron que podría ser primer semestre del 2027. El Banco de Sangre de la Universidad Nacional Córdoba convoca con urgencia a donantes de tipo negativo. Se debe a una alta demanda de transfusiones en hospitales de la provincia. Aunque la necesidad principal abarca los grupos cero negativo y A negativo, desde la institución recuerdan que mantienen la recepción permanente de todos los grupos y de donantes de plasma.
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2: Sí, el paraguas de Prato, ¿vos lo viste, Gastón? Es bueno.
4: Nadie tiene uno ya en cuero.
2: Ah, porque mira, está muy oscuro acá en el centro, ¿eh? Sí, y está tronando.
4: Es bueno, las 9 de la noche.
2: Sí, parece que son las 8:30 de la noche, pero no, por eso se llega a largar fuerte, justo cuando Prato está ahí, acá a la vuelta, que se ha ido a ver qué está pasando. Espero que sea bueno el paraguas.
1: Acá en Saldán, que hay granizo.
2: No va a ser la última vez.
1: No sé si te importa, pero te cuento. No sé,
2: yo he visto granizo, soy chiquito, he visto granizo y sigo viendo granizo. Señores y señores, Emanero, con bandana, ojo de loca, el hit de esta semana.

0: de Carly Dagan G. Sunny, 16.6, chicos, la temperatura hasta ahora en Córdoba, ¿eh? 93% de humedad, de viento soplando del sur a 10 kilómetros en la hora. El cielo está nublado. La máxima prevista para esta jornada, 23 grados. Acaba de llegar Roberto Carlos Prato, que ha ido a ver qué pasaba en la pierna. ¿Qué pasó, Prato? Viene Prato con noticia. Yo estaba por venderte así, Prato. Viene Prato con la noticia de último momento, pero estamos en condición de decir la noticia mojada.
1: Sí, se largó llovió fuerte.
0: Porque se largó un chaparrón tremendo acá en el centro, ¿eh?
1: Sí.
0: ¿Te agarró justo?
1: Sí, justo. Estábamos ahí hablando con los bomberos. Mm. Se empezó a largar fuerte, nos fuimos a un costado abajo de un alero y después nos vinimos por acá y cuando me venía justo se largó con mayor intensidad.
0: Sí, pero estaban esperando las nubes, estaban esperando que saliera Prato para que se largara con todo. Son desgraciadas ustedes, ¿eh? Ustedes son una... ¡Ay, Dios! ¿Qué nos deparará a las 12.30, Prato, cuando salgamos todo? ¿Vos trajiste paraguas, Reyes? No, yo tampoco. O sea, lo tengo, pero lo tengo en el auto. Lamentablemente no tiene...
1: ¿Y para qué te sirve en el auto?
0: Porque cuando si me bajo a la mañana...
1: Sí. Y te bajaste.
0: De la cochera hasta acá, hasta la radio, sí, y llueve, me vengo con el paraguas.
1: Ajá.
0: Claro. En cambio, acá puedo esperar.
1: Pero hay que
0: Cuando vengo, yo tengo que estar a las 8 para largar el programa, Prato.
1: Sí, pero si te agarran la mitad del trayecto de allá hasta acá.
0: Son 3 cuadras, Prato.
1: ¿Te moja?
0: 2 cuadras y media.
1: Te moja, se larga como recién, te moja y.
0: Sí, pero son 2 cuadras y media.
1: No,
0: me extraño. Me extraño. Bueno, no importa.
1: Bueno.
0: Ahora salimos 2:30, veremos cómo qué nos depara. Más allá de eso, señores, que se ha alargado con Tuti en el centro nuevamente, ¿qué has podido averiguar, Prato, qué ha pasado acá en la peatonal que estaban los bomberos?
1: Principio de incendio en el piso 11 del edificio ubicado en 25 de mayo 271. Se evacuaron los pisos superiores. Ya ha sido sofocado rápidamente, porque fue un principio de incendio. Hubo varias personas atendidas por el servicio del 107 por inhalación de monóxido de carbono, pero ninguno de gravedad. Fueron atendidos en el lugar, un poquito de oxígeno, ya está todo bien. Y están cerrando el operativo, por así decirlo. Está a punto de cerrarlo para dejar reingresar a todas las personas que están todas afuera.
0: Está toda la gente con la lluvia.
1: Toda la gente afuera, sí. Está en la zona de bancos, ahí, en los aleros, pero está afuera. Así que bueno, están esperando que los bomberos los habiliten para poder reingresar a sus hogares.
0: Bueno, ¿habría sido un departamento entonces?
1: Principio de incendio en el departamento del piso 11 de 25 de mayo 271.
0: Me dice acá Alexis, Titón en Calera se largó feo de nuevo y se prevén crecientes del río Suquía. Sí, habrá que estar atentos a la noche, a cuánto ha llovido.
1: Claro.
0: Y de golpe, sobre todo en las cuencas de los ríos. Y ver qué impacto va a tener eso. La lluvia se ha caído mucho en las cuencas. ¿Qué impacto va a tener en el crecimiento de los ríos? Habrá que estar atentos también a esa información.
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0: rezó.
1: Che, acá Sabrina me dice, chicos, el sábado hubo una fiesta. Una fiesta retro en un lugar muy conocido. Dentro del lugar estaban haciendo RSP a una persona. Llegó incluso un servicio de ambulancias, llegaron policías y a las 3 de la mañana cortaron todo. ¿Se puede saber algo de esa persona? No tenemos manera de cómo saber. No sabemos quién es. Para averiguar. Bueno, espero que no haya sido nada grave.
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1: Bueno, chicos, cerramos. Titón, en Barrio Coronel Olmedo, está cayendo piedra ahora de vuelta.
9: Otra vez.
1: Eso es zona mía, Prato.
9: Sí.
1: ¿Qué hace? Pues ni si me hizo agarrar la piedra, Prato. ¿Qué hace?
9: Y lo lleva del amigo Roque.
1: Ahora sí. ¿Y vos en qué viniste?
9: En el auto.
1: Y bueno. Vos me tiene que agarrar a mí la piedra y no a vos.
9: No, pero vos dijiste, mira si me agarra.
1: ¿Vos en qué viniste, Gastón? No, si nos agarra la piedra.
9: Ah, si nos.
1: Si nos agarra, Gastón también viene un auto.
9: Iremos todos del amigo Roque Alas.
1: ¿Quieres que apostemos? ¿A quién agarra la piedra? Ah, bueno, pues dale.
9: No.
1: Ay, quién de los tres agarra. Ay, se va a poner linda a las 12:30. Veremos qué panorama nos depara. Más allá de esto, nosotros estamos haciendo chistes, pero seguramente debe haber mucha gente que los ha agarrado, ¿eh?
9: Y que lo está pasando mal.
1: Y lo está pasando mal. Sí, sí, sí. Pero bueno, son cosas que pasan. ¿Qué le va a hacer? Sí. Lamentablemente, contra estas cosas no se puede. Yo esta mañana estaba llevando a mi hija al colegio y venía escuchando la radio. Ya estaban diciendo que estaba cayendo piedra en alguna zona de Villa Allende, en Mendiolaza. Digo, ¡ay! Miraba para aquel lado, chito, oscuro, loco. Y tenía que hacer toda la vuelta. Llegamos al colegio, le empujé a mi hija.
9: ¿Cómo?
1: Sí. Le digo, va, chao, qué tanta despedida. Me meto aquí al centro yo. Vamos. Sí, le empujé. Y no, llegué bien. al centro. De todas maneras, acá en el centro no ha caído piedra, ¿no? En toda la mañana.
9: No, a la mañana no.
1: No sé la madrugada,
9: pero
1: no. No, a la mañana no ha caído. Pero sí nos reportan de varios lugares que está cayendo piedra. Entre esos lugares donde se dirige Titi Chabatoni en un ratito nada más con su vehículo, que hasta ahora lo tenemos de chapa.
9: ¿Pero ya pasó?
1: ¿Eh?
9: Cuando vos vayas para allá, ya pasó la piedra.
1: Pero si se está repitiendo.
0: Acá en Saldán cae granizo.
1: Claro,
0: no sé,
1: mira,
0: si te importa, pero
1: me dice, en estos momentos Santa Isabel II está cayendo piedra. Zona sur ahí también. Hay lugares que tres veces ha caído.
9: Sí, hay algunos lugares que sí.
1: Por eso. Bueno.
9: Ya se va a terminar la piedra, no va a caer. ¿Hasta cuándo va a caer?
1: Sí, en Coquín cuando cayó la primera vez dijeron ya se va a terminar, cayó la segunda, ya se va a terminar. Me dicen que está cayendo por
0: no,
1: tercera vez.
0: Sí,
9: pero no hay dos sin tres.
1: Bueno. Acá Fernando dice, si te agarra la piedra, saca papel y listo, zafás.
9: Piedra, papel, tijera.
1: Tanto
9: pícaro.
1: Es buena. Vos decís que si voy en el auto, me agarra la piedra, saco un papel así por la ventanita,
9: sí,
1: y para automáticamente.
9: Sí, claro.
1: Gracias. Gracias por
10: ¿Algo más?

0: Omar Kurz, señores, haciendo coco. En la mañana para todos. 11 de la mañana, saco 50 minutos. En
1: yo tengo que mandar una serie de saludos, Breto.
2: Sí.
1: Una serie, ¿eh?
2: ¿Serie?
1: Sí, sí, del fin de semana. Viste, desde el viernes a la noche. Escucha, Breto. Viernes a la noche.
3: ¿Saludos para quién?
4: Para Mauro, igual hincha la tetera.
3: ¿El güey hincha de quién?
1: Para Mauro, para Mauro, el hincha, el guardia hincha de Talleres. Fui a llevar a mi hija. Hay Manantiales. Sí, Manantiales. Está ahí cruzando circunvalación. Manantiales 2, Manantiales 3, una cosa así. No sé, hay tantos manantiales que. Hay un manantial. Fui a llevar a mi hija. Al cumpleaños, Prato.
2: Sí.
1: De la nieta de nuestro compañero Castro Torres.
2: Ah, mira, Carlos Castro Torres.
1: De Carlito.
5: Atento, Mario, la información en estos momentos.
1: Bueno, así que la fui a llevar ahí a Emita. Y estaba el guardia. El guardia de Taller. El guardia de la tetera.
2: Sí.
1: Así que un saludo muy grande para el guardia de la tetera. Otro.
3: ¿Un saludo para quién?
6: Para Bolsillo y Alejandra. De
3: ¿por qué le dicen bolsillo?
7: Porque según él ataca con las manos en los bolsillos.
3: Escucha, bolsillo. Te trajeron el shopping, bolsillo. Vas a tener que sacar las manos del bolsillo, ¿verdad?
7: Totalmente, totalmente.
6: ¿Qué banco llevó un regalo en la semana?
3: Ah, ¿para mí?
6: Sí, para.
3: ¿Prato?
7: No. Sí.
6: Es para los tres.
7: ¿Para
6: los tres? Es para que compartan.
3: Sí,
6: ¿te esperan?
7: Dale.
1: Esto. Para bolsillo y Alejandra, que me los encontré. Esto fue ayer. Ayer me los encontré en el Paseo del Jockey.
2: Sí.
1: Ahí estaba Bolsillo y Alejandra. Así que un saludo muy grande para Bolsillo y para Alejandra. Bueno, le mando saludo muy grande también para Sofía. Sofía, gente de Hernando. Ayer estuve también en Villa Carlos Paz, Prato.
2: Sí. ¿Y?
1: Estuve en el McDonald's.
2: Ah, sí, sí.
1: De Villa Carlos Paz, estaba esperando ahí, se vino una gente a saludarme. Somos de Hernando y yo lo escuchamos toda la mañana. Estaban toda una familia ahí grande, aparentemente. Entonces le conté, le digo, ¿vos sabés que yo tengo parientes? No, sí, ¿quiénes son? Los Franco. Ah, dice, yo trabajo en una hidráulica llamada Franco. Y digo, capaz que sea pariente mío. ¿Tiene plata? Más o menos. Ah, entonces, decir, mandé el saludo, le digo.
2: De parte, ya estamos.
1: De parte del pariente Titi, decirle que manda salud, pariente Titi. Así que un saludo muy grande para Sofía. Están trabajando ahí en Hidráulica Franco, en Hernando. Un gran saludo. Después tengo también. Ay, para que este le saque foto porque me olvido, si no. Para que encuentre la foto, Prato. Espérame un cachito. Para que encuentre la foto, Prato. Ya le voy a encontrar la foto, para. Ahora, para. Aguántame un cachito, Prato. Para que voy a encontrar la foto. Para, Prato, para.
2: Para hoy, chavatán.
1: Para, acá está. Acá está.
8: ¿Me voy a buscar?
1: Un saludo para Juan y Nancy. Son de la esquina del sabor. El sábado pasé a buscar, cuando salí por acá, pasé a buscar unas empanadas. Están sobre la Javier, sobre la Valparaíso. Apenas cruzás Javier Díaz, Prato.
2: Sí.
1: ¿Mano izquierda?
2: Sí.
1: ¡Ah! No sabes lo que son esas empanadas. Mira que es esa tapa. ¿Cómo le gusta comer las empanadas árabes, no? Pero como esta no ha probado.
2: Es catador.
1: El amigo oficial, César, claro, siempre sí. Está comiendo empanadas ahora.
2: Ah, claro.
1: Pero como esta, Prato. Así que un saludo muy grande para Juancito y para Nancy de la esquina del sabor. Le había grabado yo un audio porque me recomendaban algo. A ver si lo encuentro. Se me perdió ese audio, Prato. Esto fue el sábado.
2: ¿Anduviste mangueando empanadas?
1: No, paré ahí, paramos a comprar. Paramos, ¿viste cómo soy yo? Espérate, soy un tipo que...
2: Sí.
1: Soy gastador, ¿no?
2: Sí, sí.
1: No, pero no es este. No lo grabé, entonces.
2: No sabe prender la cocina.
1: No lo grabé. Bueno, porque hablaban ahí, querían, hacían sugerencias para ustedes también de alguna empanada.
2: Sí.
1: Pero se ve que no lo grabé y le pido mil disculpas. Bueno, así que un gran saludo para ellos ahí. Unas empanadas comimos. ¡Oh! Tremenda. Valparaíso, apenas cruzás este Javier Díaz, mano izquierda. Allí está. Bueno, y algunos más que seguramente me han saludado este fin de semana, que, por ejemplo, acá estaba viendo Titón ayer, te vi en Villa Carlos Paz, ¿puede ser? En unos videojuegos con tus niños. Sí, con Franquito y un amiguito de Franco, el Nachito. No te quise molestar, Sebastián, pero tenía ganas de sacarme una foto. De cholula nomás, pero no había ningún problema sacarme una foto.
2: No, bueno, parece que con esas caras no debe ser fácil rimar.
1: Así que estuvimos haciendo una linda recorrida todo el fin de semana por distintos lugares. Bueno, algunos que nos piden saludos los hemos grabado y los hemos anotado. El resto le pido disculpas si me pasó por ahí. ¿Listo? ¿Lo tuyo también ya está, Prato? ¿Ya cumpliste con tu dos?
2: Sí.
1: Bien. Nada más. Adelante, por favor, señor Gastón.
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0: ya se ha acatado con la canto, señores. También a Roberto Carlos, también a
1: Nos preguntaba más temprano qué es lo que pasa o qué es o cuál es la información sobre los turnos en Fiat. Estuvimos averiguando qué es lo que pasó en Fiat. En agosto se anunció la reducción de uno de los turnos en distintas áreas de operación por la baja de producción. Y ahora no hay ningún anuncio oficial de parte de la gente de Stellantis, que son los dueños de la fábrica. Lo que hay son especulaciones periodísticas que surgen de los dichos justamente de los directivos de la empresa. ¿Qué han dicho los directivos de la empresa? Que en los últimos días se ha recuperado la producción. ¿Qué es lo que se dijo en su momento? Cuando se suspendieron los turnos, que cuando se recuperara la producción, se iban a volver a recuperar los turnos. Entonces lo que hay hoy es una especulación de que a fines de octubre volverían los turnos normales en la fábrica Fiat debido a la recuperación de la producción. Pero no hay una información oficial.
0: Un trascendido.
1: No es que Fiat dijo vamos a volver los turnos. No. Es un trascendido, una especulación periodística debido a los dichos de los directivos de la empresa.
0: Andrés, me dice Tito, te encontré en la embajada de Estados Unidos cuando fuiste a hacer el trámite de la visa. Te llevé unos vasos como un presente para Roberto, para Rearte, para vos, Titón. Vincenzo Sacabollo, sí, el amigo de la momia. Sí, sí, tiramos un centro, chavatón, y saludos, muy buena la radio. Y sí, hoy estaría bueno averiguar, Prato, si ya a esta hora los talleres de Sacabollos y de chapa y pintura

0: doctrina, señores. Tito, podés pasar los goles de Boca. Aguante Boca, loco. No, no, no. Lamentablemente el reglamento, Prato.
1: No, no.
0: El reglamento dice que partidos excepcionales, como por ejemplo...
1: Sí, claro. Una final, por ejemplo.
0: Una final. Ay, o un Boca-River. ¿Entra Boca-River?
1: También lo hemos puesto.
0: O equipos de Córdoba, sí, cuando ganan.
1: Cuando
0: ganan los equipos de Córdoba. Lamentablemente no entraría esto, ¿no?
1: No,
0: si bien
1: no
0: ha sido un partido histórico, va a quedar en la historia por la remontada de Boca.
1: Sí, pero
0: eliminando a Racing. Pero no, no, no, el reglamento del... Hablando del reglamento, Prato.
1: Sí.
0: Tengo... Tornó de Prato, ¿qué pasa?
1: Sí, no, planchame ahora.
0: Son necesidades fisiológicas. Se ha mojado igual.
1: Sí, ¿verdad? Sí. Sí, pero...
0: ¿Estás haciendo mojate todo?
1: Sí, pero con agua.
0: Sepa, no sé si no trajiste vos. Ahí está. No sé si no trajiste vos el...
1: Plánchame.
0: No, o sea que corto el micrófono.
1: Sí, ya sé que corto. Las dos veces corto.
0: Tengo, Prato.
1: Sí.
0: Hablando de reglamento, el nuevo campeonato, el Chiqui Tapia.
1: Sí.
0: Estuvo presentando un nuevo campeonato para la temporada que viene.
1: ¿Ah, sí?
0: Sí.
1: ¿Cómo es, che?
0: Atención con esto, me han mandado el audio. Parece ser que el Chiqui estuvo reunido con dirigentes.
1: Sí.
0: Y expuso cómo va a ser la temporada que viene.
1: Temporada 2027 sería.
0: Del fútbol argentino.
1: Sí. A ver.
0: Presta atención, Prato, ¿eh?
1: A ver, a ver.
0: Esto puede ser tema para esta tarde en el programa de deporte.
1: Sí, sí, sí, sí.
0: ¿A qué hora arrancan hoy?
1: A las 5, a las 5.
0: ¿5 de la tarde?
1: Sí, sí.
0: Bueno. Escucha, Prato, ¿eh?
1: A ver.
0: Chiqui Tapia, con dirigente de fútbol argentino.
2: Cuando te veo pasar.
0: Escucha.
2: Estando presente los

0: 154 equipos afiliados a la AFA, vamos a dar inicio a la asamblea para explicar el nuevo formato del fútbol argentino. En primer lugar, el campeón del fútbol argentino será determinado por quien salga primero en la tabla general, que jugará una final contra el ganador de la Copa Barracas. Vamos a inaugurar un nuevo torneo este año, que es la Recontra Copa Argentina, donde el campeón de la Copa Argentina se enfrentará al campeón de la Copa Noroeste. El ganador de esta copa saldrá de un cuadrangular entre un equipo de Tucumán, un equipo de Santiago del Estero, un equipo de La Rioja y un equipo de Tierra del Fuego. El Club Atlético Ituzaingó, solo porque me cae bien, después de que mi amigo Hernán, fanático, me ayudó con el Clio cuando se me quedó sin batería ahí en Gaona, va a jugar contra Deportivo Morón por la Copa Plaza Oeste Shopping. En cuanto a los cupos de la Copa Libertadores, la disputarán los equipos que finalicen del puesto 14 al 18. El lugar que falta lo ocupará Deportivo Riestra por ser el campeón de la Copa Speed. Era obligatorio que el jugador sprint juegue al menos 2 partidos de la zona de grupos. Como todos saben, hemos recibido muchas críticas por la cantidad de equipos en primera. La idea es que este año haya 24 descensos, con la posibilidad de que, faltando una semana para que termine el torneo, se anulen 30 descensos. En cuanto al Nacional B, habrá 54 ascensos este año. La idea es que para el año que viene, en 2027, contemos con 134 equipos para conmemorar el aniversario número 134 de esta asociación. El repechaje de la Copa Sudamericana lo va a jugar el equipo que salga vigésimo... Ay, no sé cómo se dice. Bueno, el equipo que salga 29, que va a jugar contra el ganador de la Copa Australia. Este partido se jugará en cancha neutral en la República del Congo, sin hinchas visitantes, para evitar incidentes en los accesos. Por último, para callar a los que nos acusan de que no somos tradicionalistas, al finalizar todos los torneos se les descontarán 24 puntos a Nueva Chicago. ¿Todos a favor?
1: Sí.
0: Perfecto, se cierra la asamblea.
1: ¡Genio! ¡Capo! ¡El mejor dirigente de la historia!
0: Estando presente en los 554.
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2: en
3: sí.
2: En cualquier momento sale,
3: ¿eh? Sí, sí, sí.
2: Formato de fútbol argentino.
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5: Levánteme la manito todas las mujeres presentes, todas las mujeres.

0: Pero es un cincala, señores, ¿eh? Timón. Luquita me citó, Mandy. Hace 2 años atrás te escribía desde Cofico, donde abría mi primer local, Chabatoni. Me acompañabas a las mañanas entre medio del chetaje de ese local. Bueno, tuve que desistir, no lo pude aguantar, pero la vida me dio otra oportunidad y hoy puedo decirte que te hablo desde mi segundo local, una panadería en barrio Vialet Macé, calle Los Hornillos al 2243. Cuando quieras, Chabatoni, te pasas y te tomas un cafecito, Chabatoni. ¡Ah! ¿Cafecito qué sería? ¿Una taza chiquita? ¿El pasillito?
1: Sí, cafecito.
0: ¿Pasillo
1: cafecito
0: chiquito?
1: Claro.
0: ¿Chiquito, chiquito? Bueno, vamos a tener en cuenta, ¿viste? ¿Qué sé yo? No, un saludo muy grande para nuestro amigo Lucas. Y me encanta, Lucas, que hayas tropezado, pero no que me encante que hayas tropezado, no, eso no me encanta, sino que hayas, ante el tropiezo, te hayas recuperado y te hayas levantado y sigas el camino. Así que abrazo, hermano, mucha suerte en este nuevo emprendimiento. Repito, todos invitados, chicos, ¿eh? Calle Los Hornillos, 2243.
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0: Es que no puedes olvidar. Chicos, cerramos. Sebastián Mesetitón, pregúntale a Prato si el segundo gol de Boca es falta de Ener, que lo empujó a Rojo. Nah.
7: Bueno, me responde vos, Prato.
1: No,
7: sé.
1: No, para mí no. No, eso no es un empujón. Lo siento, pero es
0: tarde. Es más, yo estuve viendo la jugada. Me parece que termina cayéndose Rojo más por el. Por el arquero que lo tala abajo. El arquero Racing.
1: Sí.
0: Cuando corta, cuando rechaza, se termina cayendo más. Por cómo lo tala abajo el arquero Racing que por el pechón de. Que no es pechón para mí.
1: No, no es un empujón.
0: Para mí no. Pero bueno, hay gente que están buscando. ¿Cómo puede ser? ¿Cómo puede ser que Boca haya ganado bien un partido 3-2? No puede ser, dicen todos. No puede ser. Están buscando. Y bueno, si le quieren encontrar, le van a encontrar algo. Para mí, él no es empujón.
1: A propósito, Bosboda renunció. El técnico Racing acaba de presentar la renuncia. Le fue aceptada la renuncia. Interinato de Chirola Romero hasta fin de año. Y aparecen varios candidatos para dirigir a Racing, entre ellos el Chacho Coudet, Luis Ubeldía y Sebastián Becasese. Son los primeros.
0: Ya tuvieron.
1: Son los primeros tres nombres que aparecen. Pero recién para el año que viene, porque va a haber un interinato hasta fin de año. Reitero, Chirola Romero con Luciano Agüet se hacen cargo de la primera.
0: Complicado noche. Panorama para Milito en Racing, ¿eh?
1: Sí. Se viene la elección.
0: Estos par... No. Oh. No, no, no, no, no, falta, falta.
1: No, no, no.
0: Estos partidos de local va a ser un cabildo abierto el cilindro.
1: Sí, sí. Los hinchas le habían pedido que adelantara las elecciones.
0: No.
1: En algún momento, pero...
0: Carina, me Titón, Prato, Gastón, son unos genios. Titón, ayer fui a la fiesta de la JEC. Estuvo Valentina Márquez. Divina, humilde, hermoso como cantó. Y estuvo mi negro bello, la Pepa Brizuela. Me saqué una foto, Titi. No dormí anoche. Gracias, chicos. Son unos genios todos los días. Los escucho, soy Karina. Bueno, un beso muy grande para Karina. Algunos de los tantos mensajes en esta mañana. Bueno.

0: lindo, la pepilla. La pepilla, la pepilla. Se viene, nos vamos, chicos, ¿eh? Nos vamos, se viene el colorante, se viene, se viene, se viene. Ganadora de la entrada doble para Damián el próximo 24 de octubre en Forja. Tiene que ir directamente al lugar. Luciana López, 564. Luciana López, 564, se ganó la doble para Damián. ¿Te quedó algo, Prato?
1: Sí, se confirmaron oficialmente los horarios de los partidos de amistosos de la selección argentina, que no estaban confirmados. El primer encuentro en Córdoba ante Bolivia, miércoles a las 21. El partido frente a Burkina Faso será el sábado a la misma hora, 21 horas en cancha de River. Finalmente, la despedida de Messi frente a Benín el martes 6 será la hora 20 en el Estadio Monumental.
0: Nada más, Rodri, me dice Titón. Hay gente que todavía sigue llorando por la victoria de Boca. Que sigan esperando, jaja, aguante Boca. Y están buscando, dice, no puede ser. Tiene que haber habido alguna ayuda del Chiquita.
1: ¿Alguna ayuda?
0: Tiene que haber habido alguna ayuda del Chiquita. Tiene que haber habido, no hay nada, no hay nada. Ganó Boquita, lo digo vuelta, lo va. Como las viejas, porque
1: es una cosa, Prato. Lo que sí estuvo...
0: Bueno, quería decir una cosa.
1: No, dale, dale, dale.
0: Ah, dale, dale, dale.
1: No, digo... Lo que no estuvo tan claro fue lo del sábado, ¿no? Estudiantes del...
0: Bueno, ahí está.
1: Ah, eso iba a decir.
0: Eso iba a decir.
1: Central y Estudiante.
0: Central y Estudiante. Fue un afano, suspéndanlo, ¿verdad? Bueno, es un afano.
2: ¡No fuimos, gordo, no fuimos!
0: Otro título entregado, Rosario Central.
1: Sí, señores. Sí, señores. El bueno, niño mimado de Chiqui.
0: Esto demuestra de que el que anda bien, anda por el caminito, es premiado. Y el resto, veremos. Bueno, pero más allá de eso, Prato, lo que quiero decir es lo siguiente. El sábado, en el partido central, polémico partido central con el Estudiante de la Plata, para mí ninguna polémica, fue...
3: No sé si te importa, pero te cuento.
0: Bastante adrede muchas cosas. Hubo serios incidentes con la hinchada de Estudiante de la Plata. Entraron 30, a los 30 minutos del partido porque los demoraron, los maltrataron a los hinchas de Estudiante. Hay videos de hinchas de Estudiante de la Plata maltratados en su viaje a Santiago del Estero. O sea, incidentes. Ayer, partido de Boca Central, Boca Racing, la cancha central, también hubo serios incidentes afuera del estadio, con mucha gente, y después terminó con incidentes adentro porque entró la gente a la cancha. Los jugadores de Boca se tuvieron que ir, después volvieron para festejar, una vez que los hinchas se volvieron a las tribunas, pero entró un montón de gente a la cancha. O sea, problemas de desorganización. O de organización. ¿Qué quiero decir con este? ¿Con esto? Punto para Córdoba, ¿eh?
1: Sí, claro. En cuanto a la organización de partidos con dos hinchadas.
0: Hace mucho tiempo que acá en Córdoba toquemos madera, ¿no?
1: Sí, sí, ojalá siga.
0: Toquemos madera. Y vienen a jugar los partidos de la Copa Argentina. Han venido Boca River a jugar.
1: Claro.
0: Al Kempes. Y ha sido todo. No ha habido prácticamente incidentes. Vienen a jugar los partidos de la Copa Argentina, a la cancha de Belgrano, a la cancha de Instituto. Han venido a jugar al Kempes.
1: ¿Jugaron una final entre Belgrano y River?
0: Jugaron final entre Belgrano y River. Un Boca River, una instancia decisiva también creo que era también. Cuarto de final.
1: Sí.
0: No ha habido incidentes.
1: No, no.
0: Desde hace mucho tiempo. Por suerte no tenemos esos incidentes acá. En Rosario no es la primera vez. Recuerdo un Boca Gimnasia también en la cancha de Newell's.
1: No.
0: Que se cruzaron los hinchas a la platea, volaban las sillas. Bueno. Punto para la provincia de Córdoba. Para la fuerza de seguridad, para la gente de la organización de los partidos, un gran puntazo porque vemos que en otros lugares no ocurre lo mismo.

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Hola amigo, ¿cómo va? Buen día, o buen mediodía, o buenas tardes. Amigo, acá hubo tormenta eléctrica y nada, hubo demasiado trueno, demasiada tormenta. Y no puedo así volver el audio al streaming tuyo. El otro anda bien y este no. ¿Me lo podría arreglar, por favor?

Muy buenas tardes. Quería contarle al que toma la señal de radiobenja.com.ar que siquiera quisiera tomar el otro streaming, que es herreríaelartesano.com.ar, porque ahí donde está escuchando en radiobenja.com.ar está andando mal el streaming. Así que por favor, si pudiera pasarse a herreríaelartesano.com.ar.

Sí, mi amor. También 2 minutos, justo estaba diciendo Ferrero de Radio que anda, se rompió con el tema de la tormenta. 2 minutos, güey. 2 minutos.

Sí.

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Son las 3:46.

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2: Son las 7:04.

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1: 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Son las 7 y 30 minutos.
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Son las 8:01.

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2: Son las 8:12

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0: las 8:27.
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